0: Y aquí en Maya son las 6 de la tarde con 4 minutos. Escuchamos un clásico del maestro Valentín Elizalde, el estilo del buen Arad Arceo. Y bueno, pasando a otras noticias, hay que seguir cuidando nuestro cuerpo y nuestra salud. Y para eso, con mucho gusto, me complace en saludar a la doctora Janet García, que la tengo en la línea telefónica y nos va a platicar del jugo rojo flahuarante. Oye, ¿ya lo conoces? ¿Aún no? ¿Para qué sirve? ¿Cuáles son sus beneficios, doctora? Buenas tardes.
1: 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Muchísimas gracias por su atención, nos escuchamos en la próxima.
0: Y aquí nomás, muchas gracias, doctora. 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
2: Sí, sigamos disfrutando de más música.
0: Mientras, vamos con esta canción porque él es un artista donde subo ya la regaladora y tú subiste ahí presente, cachorra. Ahí en el polígono de los Fridays regalando muchos boletos para ver a la leyenda de la banda.
2: Es Julio Preciado,
0: que nos presenta esta versión a su estilo. El tema se llama
2: Esta Cobardía.
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1: Ya son las 6 de la tarde con 14 minutos y la fiesta está tanto en el ámbito futbolero, pero también en la fiesta que tengas en casa próximamente. 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
1: Vámonos mientras con más música, señores, a seguir gozando y bailando al ritmo. ¿De quién crees? Es el grupo Trigo Verde. Ya llegó la cachorra, así le dicen.
0: ¡Bandida!
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disco que venga. Somos mucho más que 11. ¡Vamos, muchachos!

0: ¡Sí, señor! Aquí nomás, en la mejor 100.7, así escuchamos el Grupo Frontera, se llama Un Solo Corazón. Y aquí estamos hablando con el fervor deportivo de este encuentro de fútbol. ¿Qué mejor que hacer la pregunta? ¿Quién va a ganar este torneo internacional, mi estimada cachorra?
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0: Aquí nomás llega el estilo del mero mero. Él es Ricky Martin con Los Ángeles Azules y Tini. El tema se llama
1: Vuelve.
0: Este fue uno de sus temas clásicos en aquellos ayeres, pero regresa con más fuerza y en un toque tropical.
1: Aquí nomás
0: en La Mejor FM.

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2: Si me ven que ando borracho.
3: Borracho.
4: Y andamos un poquito medio mareados, pero seguimos en vivo en el Arrimón Recargado.
3: Ah, me estoy durmiendo.
4: Ah, será, ¿no? Pero bueno. Cuando a veces uno se pasa de copas, disfruta la vida, será por a lo mejor una fiesta, una boda, una celebración de un encuentro deportivo, hasta a lo mejor también cuando estás viendo en un baile, o ves a tu artista favorito, o hasta te vas a una pelea de gallos, o y demás, ¿no?
3: Pero bueno, y te emborrachas.
4: Y te emborrachas. O cuando te traiciona tu pareja, ¿no? También te emborrachas. O cuando gana tu equipo, lo decíamos. Pero bueno, haciendo mención a esto, hoy sacamos un hashtag muy común que pasa entre los tehuacaneros y los mexicanos, ¿no?
3: ¿Yo borracho?
4: ¿Yo borracho qué hago? ¿Qué haces tú estando borracho? Dinos la verdad, confiésate el día de hoy, porque si de esta manera liberas tus penas. Y hablando de esto, en México tomamos entre 4.25 litros a 4.4 litros de alcohol puro.
3: A la bestia.
4: Hablando, o sea, alcohol puro, no de chela ya servida. Si lo ponemos como en contexto, la verdad un mexicano toma un buen de chela,
3: Y aquí dice, yo borracho prometo que ya me voy y me despido 7 veces.
4: Exactamente, y para dar un dato exacto, por ejemplo, una idea, un litro de alcohol puro equivale a 25 cervezas de 355 mililitros, o sea, un 5%. O sea que en la vida nos echamos un equivalente a 6.250 cervezas si fuera de manera controlada.
3: Dice por aquí, yo borracho juro que mañana empiezo la dieta, dice.
4: Exacto, oye, pues ahí está el hashtag para toda la banda. Y es que yo borracho, confieso, dice, suelto todos los secretos que me comparten mis amigos.
3: Híjoles, dice, yo borracho encuentro amigos en cada mesa, bien,
4: El social, no, el borracho social. Yo borracho soy cariñoso, abrazo hasta el de la tienda de la esquina de Doña Pelos.
3: Dice, yo borracho le digo a un compañero que acabo de conocer, vamos a emprender esto, vamos a hacer un negocio y de ahí no se vuelve a hacer nada.
4: Dice Mari, yo borracho le llamo a mi ex y me da de yo por llorar.
3: Ay, no, Mari, mejor llámale a uno nuevo, ya no a tu
4: yo
3: ex.
4: Yo borracho no me acuerdo de nada. Ah, suele pasar, bueno,
3: Como que se te borra el cassette.
4: Yo he tenido amigos que no se pasan, esa parte no es recomendable cuando dices, si tomas, no manejes.
3: Sí,
4: dice, yo borracho no me acuerdo ni cómo llegué a casa.
3: Sí. ¿Y cómo encendí mi auto?
4: Sí, sí, no, es peligroso.
3: No.
4: Díganos usted, yo borracho, dice, bailo solo, aunque se me quita la pena, soy antisocial.
3: Oye, bien, es que a muchos se nos quita la pena.
4: Es que dice que se vuelve es tu alter ego, ¿no?
3: Ah, bien, eres como que tú, pero ya más suelto.
4: Exactamente, dice, yo
3: hablo mucho, dice Mari.
4: Yo hablo mucho, ok. Yo borracho, dice, cuento los mejores chistes. Bien,
3: Dice, yo borracho me pongo mala copa. Oye, sí, es que...
4: yo borracho, dice, yo borracho soy como mi tío, dice, me pongo agresivo y cariñoso.
3: Ay, pero con mi otro tío, dice. La bestia.
4: Cada quien, ¿no? Oye, pues ahí está, díganos usted, yo borracho, ¿qué hacen cuando estás borracho? Y más porque estamos en fechas futboleras,
3: No sean malos, mejor síganme los buenos.
4: Exactamente, como dice Francisco el Gallo Elizalde, con Joel Elizalde, aquí nomás.
3: En la mejor FM.

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2: Dice, yo borracho, no creo en mi horóscopo. ¡Ah!
3: Yo borracho, leo las cartas.
2: Yo borracho, dice, le hablo a mi patrón y le pido perdón para que me regrese mi trabajo. No manches, estuvo bueno.
3: Patrón.
2: Oye, rapidísimo, entramos con en los horóscopos el día de hoy. ¿De qué están enfocados?
3: ¿Cómo te diré este fin de semana?
2: Ok, dinos, el siguiente signo es...
3: Aries, la energía favorece la acción y las reuniones sociales. Podría recibir una invitación inesperada o retomar contacto con alguien importante.
2: Tómala, el signo de Escorpión.
3: Escorpión, vamos a ver cómo te irá. Tus emociones estarán intensas, pero también tendrás una gran claridad para tomar decisiones. Buen momento para cerrar ciclos y dejar atrás preocupaciones.
2: Signo de Leo.
3: Leo, brillarás en eventos sociales o reuniones con amigos. Hay posibilidades de recibir reconocimiento o una atención especial. Mantén los pies en la tierra y evita exagerar gastos.
2: ¡Órale! ¡Oh, déjalo! No, oye, ya valió.
3: Ya, tú me lo ves,
2: ya
3: este...
2: Ya valió, signo Leo.
3: Leo.
2: Ya, yo diré, ya no voy a gastar lo que no tengo.
3: La tienda amarilla salió del chat.
2: Exactamente, la tienda amarilla acaba de salir del chat. ¡Nos estamos despidiendo, señores! Que tengan una excelente noche. Se quedan en instantes con nuestro hermoso Marichuy García. La fiesta continúa en las noventeras en punto de las 10 de la noche. Y recuerda, somos la estación que celebra con, ¿qué crees?
3: El golazo de papá.
2: Y tenemos muchos boletos para que lleves a ver al maestro JP, Julio Preciado, la leyenda de la banda. Sigan redes sociales y también con la regaladora.
3: Será súper, súper.
2: Nos despedimos al estilo del merengue. Esta canción viene con sabor. Es Merenglas. El tema se llama...
3: Soy Mundial.
2: Aquí nomás, modelo reciente en La Mejor FM, ¿eh?
3: Sí. 100.7.
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0: Aplauso, señor.
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0: aquí nomás en la mejor FM 100.7 fue Su Amor con Alacranes Musical y Banda Los Reales. Antes, Mini Me del Brian Martínez y Se Me Soltó el Hocico con Los Dos Carnales. Buena noche lluviosa, soy Merche García acompañándote esta noche a través de la frecuencia 100.7 de la mejor FM Tehuacán. Acompáñame y por supuesto, quédate conmigo hasta las 0 horas. Vamos a ir disfrutando y claro que sí, acompañándonos hasta las 0. Que te la pases bonito. Mientras tanto, ponte en mi lugar. Él es Espinoza Paz. Aquí nomás en la mejor FM 100.7.
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Y aquí nomás en la mejor FM 100.7. El reloj marca las 8:30. Escuchaste Tu Manera de Amar con Palomo, Que Me Maten Las Penas de Pancho Barraza y Dime Que Sí con Agua Nueva Tropical y El Rayito Colombiano. Soy Marichuy García acompañándote esta noche a través de la mejor FM 100.7. Y bueno, según el Servicio Meteorológico Nacional, continuarán estas lluvias así por la tarde-noche. Así que no dejes de sacar el paraguas. Y en este momento, en el centro de la ciudad, continúa, diría mi abuelita, ese chipi chipi. Aquí nomás, en la mejor FM 100.7. ¿Qué te parece si escuchamos esto que suena a continuación? Se llama Saludos a mi ex. A propósito de todo y de nada, ¿ya se enteraron que tenemos Zona Azul con Julio Preciado? ¡Ándele! ¡Prepárense! Buenas noches. Es la arrolladora, es Edwin Luna, la Tracalosa de Monterrey. Y pues saluden a todos. Saluden a sus ex.

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Y aquí nomás, en la mejor FM 100.7, acabas de escuchar a La Casetera y su Mentiroso. También disfrutaste de Me Enamoré de los Románticos de Guanajuato, de Lo Más Nuevecito. Y claro, te dije con El Coyote y su banda Tierra Santa. Soy Merche García, esta noche desde el corazón de Tehuacán, Puebla, una noche lluviosa, pero bastante fresca. Así que después del calorcito que disfrutamos del día, estás sintonizando la frecuencia 100.7. Mañana yo te espero en punto de las 8 de la mañana, recuerda, con los morros de La Mejor. Y claro, en punto de las 10 de la mañana llegará el especial de Los Acosta. Aquí me quedo contigo, regreso cuando el reloj marque las 10, a acompañarte en las noventeras de La Mejor. Aquí nomás, en La Mejor FM 100.7, es Bobby Pulido, David Bisbal y Desvelado.

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1: Se llama Mara y tiene historia, aunque más que historia.

0: Mejor FM 100.7. Excelente noche para todos y todas. Pues bien, aquí estamos de vuelta. Bienvenidos a las noventeras de la Mejor FM 100.7. Súbale a ese radio porque hoy vamos a desempolvar recuerdos. Quiero escucharlos, la rola que les mueve el tapete. Mándeme WhatsApp audio ahora mismo. Arrancamos este viaje primero con Loco por ti de Los Temerarios, de tu disco Tu Infame Engaño, El Puro Sentimiento, de Adolfo y de Gustavo. Le seguimos con La Lola de Café Quijano del año 99, el clásico del bar de la esquina que todos cantamos. Y para que no se me sienten, Me Llamo Raquel de Banda Machos, que venía en un álbum llamado Sangre de Indio allá por 1993. No se me despeguen, que estamos arrancando oficialmente esta hora de las noventeras de la Mejor FM 100.7. Y para que soltemos el cuerpecito en este viernes, ¿qué les parece si nos vamos a escuchar a estos muchachones que hicieron toda una tendencia en la ropa? Sí, porque revivieron pues estos trajes mexicanos, todos ahí atuendados, cortitos, coquetos, muy bonitos. Ellos son Garibaldi y esto se llama Banana.
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0: aquí nomás en la mejor FM 100.7 acabas de escuchar Los Felinos, sí, con esto que se llamó Lápiz Labial. ¡Qué felicidad que estemos de nueva cuenta juntos aquí en la mejor FM! Y acabamos de escuchar esto que corría en el año de 1994 cuando unos jovencísimos Kabah lanzaban su álbum llamado Kabah, logrando que al pasar se convirtiera en uno de los fenómenos que musicalizó nuestras tardes de secundaria. Y es que los tiempos cambian, las modas van y vienen, pero el amor siempre nos hace sentir vulnerables de aquello ayeres. ¿A poco no? Envía WhatsApp audio al 238-152-8794. Gracias por estar compartiendo conmigo esta noche en las noventeras de la mejor. Soy Marichuy García, quédate conmigo, porque ahora nos ponemos con el corazón en la mano para recibir a tres damas que marcaron la década de los 80. ¿Te acuerdas de ese primer amor? Así es como suena esto que te quiero presentar. Se llama Tímido. Ellas son Flans. Aquí nomás en la mejor FM 100.7.
1: ¡Arriba!

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0: qué rockcito nos acabamos de aventar. Y sí, toda una diva de la música en México. Ella es Kenny Los Eléctricos. Antes iniciamos con Sopa de Caracol y la banda blanca. Eso fue lo que dio apertura a este bloque. Y qué fuerza de canción. Era 1988 y Kenny nos regalaba su álbum homónimo rompiendo esquemas en el rock nacional. Gracias a la producción del legendario Alex Sintek, que en ese entonces, fíjense, daba sus primeros pasos en los sintetizadores. Y es que cuando el amor se quiebra, la desesperación nos hace rogar. Luego de dar el paso a la resignación de esta dolorosa ausencia. Pues bien, acompáñame a curar las heridas del pasado. Y sigamos este viaje noventero. Sigo escuchando tus audios en el 238-152-8794. Gracias por estas recomendaciones. Tú estás armando esta noche el playlist de la nostalgia. Se llama Dime Cómo Te Olvido. Aquí nomás, en la mejor FM 100.7, ellos son los super caracoles.
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Y aquí nomás, en la Mejor FM 100.7, el reloj ya dio la marca de las 11 de la noche y aquí estoy contigo acompañándome. Pues, qué bueno que estemos juntos en estas noventeras. Súbanle el volumen a la radio, pues estamos viajando en el tiempo aquí, entre amigos. En este bloque abrimos la pista con clasiqueros y ese éxito de 1998, Brother Louie, incluido en su álbum, que se prendió el bailazo. ¿Sabían que esta joya es un cover en español de la banda alemana Mother Talking? Un clásico europeo que nos volvió el puritito sabor en esta versión. Y luego cerramos este combo con el con Benny Bidi Vici del año 1991 y su inolvidable Viviendo de Noche. Una rola que se convirtió en el himno oficial de los que amábamos salir de fiesta y regresar a casa cuando ya salía el sol. ¡Qué épocas aquellas, no, bandita! Pues soy Berche García acompañándote esta noche desde el corazón de Tehuacán, Puebla. No se muevan porque están bienvenidos oficialmente a nuestra segunda hora de recuerdos y pues prepárense para mover el esqueleto. Vamos con este combo que cierra aquí. Es el Divo de Juárez, Juan Gabriel, junto a los Cumbia Kings, y era 2003. Con No Tengo Dinero, del álbum Ilusiones, una versión espectacular, donde Juanga fusiona su genialidad con la cumbia urbana de A.B. Quintanilla. Aquí nomás, en la Mejor FM 100.7.

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latinos aquí acompañando esta noche. Y qué joya de la lírica. En 1986, Ana Belén y Víctor Manuel lanzaban su álbum Para la ternura siempre hay tiempo, inmortalizando esta canción que originalmente fue compuesta por el grupo Suburbano con un turno homenaje a la libertad de Madrid. Y es que la música sana las heridas y nos invita a madurar precisamente y abrir los ojos. Así que, ¿qué te parece si continuamos este viaje? Él es el creador del reggae pop con No me trates de engañar. Es el general. Aquí nomás.

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1: Esta es una de las muchas historias que suceden conmigo. Primero fue el susto cuando lo de León aquel. Después era prohibido fumar y me encontré con dinamita. Todo esto sin contar el tremendo impacto que me llevé con la historia de la chica del gorro.

0: Ustedes me perdonan, pero ahora yo me voy. Existen mil muchachas que quieren salir conmigo, pero todo es por causa de mi cacharro, ¿saben? Voy. Bye. Chao.
1: Y aquí nomás, en la mejor FM 100.7, ha llegado el momento de decirles hasta la próxima. Soy Merche García, muy contenta de estar con ustedes esta noche. Les invito a que mañana enciendan la radio desde bien tempranito, porque yo llego con las tandas de la mejor cuando el reloj marque las 6. Cuando den las 8 de la mañana, llegarán los morros en la mejor y tendremos un programa espectacular. Pero a las 10, en el especial, tendremos como homenajeados a los Acosta. Y claro que sí, durante el día hazte acompañar de Armando el Escándalo Romero y Rigo es Amor. En punto de las 3 llegará el profe Héctor Ramírez y su Salón México. Y ya entrada la tarde, Víctor Herrera el Gato te acompaña con las Pisteadoras para cerrar también el día, pues al filo de la noche. Yo soy Merche García, escuchaste Ven Dímelo con Mark Anthony y esta una clásica de Roberto Carlos, es La Carcachita. Ahora, ¿qué te parece si para finalizar esta emisión te dejo con esto que da mucho poder? Se llama Cumbia sobre el Río. Él es el grandioso Celso Piña. Hasta mañana, disfrútalo. Aquí nomás en la mejor FM 100.7. Besitos de casi sábado.

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6: Hola, hola, soy Claudia Mejía. Estamos en un nuevo episodio de Ya Oíste. Hoy vamos a hablar sobre alimentación. Ya sé, a veces es como de la rutina, el trabajo, no podemos alimentarnos bien y que llega el fin de semana y nada más queremos estar en casa, no hacer nada, pero creo que es muy importante. Hoy está conmigo un nutriólogo, es Cristian Gómez Montoya. ¿Cómo estás?
7: ¿Qué tal? Mucho gusto. Pues estoy encantado de estar aquí acompañándolos.
6: La alimentación, cuando nos queremos enfocar justo en nuestra alimentación, es que quiero bajar de peso. Uh-huh. Creo que es más como esa parte. Quiero bajar de peso, no tanto por quiero estar saludable. Uh-huh. Entonces, ahí también hay un entorno de mitos muy grandísimos.
7: Claro, hay que empezar nuevamente con esta idea de disfrutar estos alimentos, de incluir pues una gran variedad, de empezar otra vez a disfrutar estos alimentos, de ya empezar a entender lo más valioso que es justo esta experiencia, en dónde podemos encontrar nutrición, pues realmente en todos lados, en lo que, por ejemplo, Navidad, Año Nuevo, que el Día de la Candelaria, realmente muchas veces nos juntamos para comer, para consumir alimentos, que si quiero regalar un detalle, doy chocolates, también aquí podemos encontrar nutrición justamente porque entra esta ingesta de alimento y ahí también, esto también es dieta, no nada más es, ay, la dieta milagro, ay, esta dieta que me va a ayudar a bajar de peso, porque como tú bien lo dijiste, muchas veces nos enfocamos en el peso solamente sin enfocarnos en lo que realmente vale la pena, que es la composición corporal, nuestra salud y el porqué de ese alimento que estamos consumiendo.
6: Dijiste dieta, dieta es comerte un chocolate. Dieta, o sea, abarca toda tu alimentación.
7: Sí, sí, dieta va muchísimo más allá. Es lo que consumes, sea lo que consumas día con día, eso es dieta. Okay. Así sea, comas nada más una manzana, eso ya entraría dentro de una dieta diaria.
6: Ok, y entonces, ¿cuál es la diferencia en llevar justo un plan alimenticio acorde a tus necesidades?
7: Ok, pues mira, llevar un plan alimenticio acorde a tus necesidades es justo eso, ir controlado, dependiendo si tienes alguna patología, dependiendo si tienes alguna necesidad, algún objetivo, si quieres también dirigirlo hacia algo más sencillo, hacia algo más, no sé, no a todos nos gusta lo mismo. Entonces, aquí también entra esta parte de nosotros como profesionales de salud, irnos dirigiendo y acomodando, adecuando estos planes de alimentación organizados a cada persona. No tanto que las personas hagan lo que yo digo, si no les gusta, porque realmente no lo van a seguir. Van a decir, ah, pues, sí, este producto milagro, así, por más que funcione, no lo voy a consumir. Pero, creo que aquí es importante esta parte de aterrizar hacia dónde quieres ir y qué necesitas con tu alimentación.
6: O sea, sí o sí, todos, todas, debemos de acudir con un nutriólogo, con un profesional, para saber qué comer y saber qué comer bien, si se puede.
7: Claro, y se puede comer rico, se puede comer saludable, se puede comer bastante variado dentro de lo que tú necesitas en tu ingesta diaria recomendada, porque muchas veces pensamos que no, que debemos de comer pura lechuga, que debemos de comer puros licuados, puros jugos inclusive, ¿no? Que se tiene esta creencia, pero la realidad es que no va por ahí. Debe de ser como las características de la dieta correcta, debe ser variado, debe ser suficiente, debe ser adecuado para cada persona, inocuo, que esto quiere decir que sea saludable, limpio para las personas, que no nos haga daño, que cumpla con las características de higiene adecuadas también en el manejo de alimentos, y creo que eso también es muy importante de revisar.
6: Y si una persona que es vegana o vegetariana, no, bueno, vegetariana es diferente, ¿no?
7: Ahorita sí, es, vamos a hablar sobre eso.
6: Pero una persona que es vegana y no tiene un seguimiento constante o adecuado, de un profesional como lo es un nutriólogo, ¿qué impacto tiene en su salud?
7: Bueno, es importante mencionar aquí ya un poquito más específico, por ejemplo, nutrimentos como la vitamina B12, la vitamina D, el omega 3, y estos muchas veces no se pueden cubrir con una dieta 100% vegana, debido a que estos se encuentran mayormente en alimentos de origen animal. Sí se puede ya incluirlo en suplementación, pero hay veces que los mismos veganos dicen, no, yo de plano ni suplementación. Ahí hay que encontrar la manera, es todo un reto, la verdad, también encontrar como la manera de decir, a ver, estos alimentos pueden cumplir un poquito más con lo que necesitas. Se puede tener también un tipo de vida saludable diaria siendo vegano, pero sí tomando en cuenta que es importante cuidar esta parte de la vitamina B12, el calcio, el hierro, la vitamina D, como te decía, el omega 3, porque es esta parte donde ya entran como estos mitos de que no, si haces veganismo, ya vas a bajar de peso, vas a verte bien o vas a ser débil, siempre te van a contar puntos buenos o puntos malos, ¿no? Por eso es importante siempre acercarte con un profesional, porque en redes vas a encontrar opiniones a favor o en contra. En las noticias, ¿de qué tendencias? En todos lados siempre te van a decir mucha información. Y como me decías, hasta una amiga puede llegar y, oye, no, es que mira, fíjate que bajé 10, 15, 20, 30 kilos. Pero no es tanto enfocarnos en el peso, sino enfocarnos en nuestra composición corporal.
6: Pues sí, porque puedes pesar 90 kilos, pero tu masa corporal es menor que el músculo. Uh-huh. Entonces no es lo mismo.
7: Sí, un ejemplo que me gusta mucho darle a mis pacientes es esta idea de pesas, por decir también otro número, 70 kilogramos, pero bajas un kilogramo de grasa y luego subes un kilogramo de músculo, vas a seguir pesando los mismos 70 kilos, pero tu composición corporal va a ser muy diferente y tu salud también pues puede tener también cierto reflejo, ¿no? Y pues esta parte del veganismo muchas veces se cree erróneamente que es un tipo de dieta, pero no, como te decía, es un estilo de vida que justamente se deben de seguir. Bueno, las personas, cada persona sigue una idea diferente acorde a su contexto.
6: ¿Y qué pasa con el vegetariano?
7: Ok, bueno, la diferencia entre el vegano y el vegetariano es que el vegetariano a veces sí puede incluir alimentos de origen animal como el huevo o la leche, ya sean ovo-lacto-vegetarianos. Ovo-lacto-vegetarianos incluyen ambos. Lacto-vegetarianos incluyen solamente productos de leche o lácteos, y los ovo-vegetarianos solamente huevo, pero el vegano sí es un poquito más cerrado a querer consumir. Pero pues hay varios tipos de veganos realmente. Hay inclusive un tipo de vegano que solamente consume frutas, semillas que han caído, ni siquiera dañan la naturaleza. O sea, también entra esta parte del medio ambiente y la parte ecológica. Por lo que te decía también de no dañar la naturaleza, de la huella ambiental.
6: Yo creo que este episodio se tiene que llamar ¿Por qué ir con tu nutriólogo? Con un nutriólogo. Porque sí, o sea, todo el mundo tenemos esta idea de que ir al nutriólogo es como de, va a tardar un buen en que yo llegue a mi meta, o ya que me dé lo que me tenga que dar. En realidad no es así, ¿no? Uh-huh. Y ahorita tú no lo estás diciendo. Entonces, digo, cambiar ese chip no es tan fácil, pero como tú decías, empezar por algo ya es una ganancia, ¿no?
7: Sí, y es importante para nosotros nutriólogos empezar a ver esta cuestión de si mi paciente tiene tal característica, se le complica tal cosa, esto no le gusta, por ejemplo el aguacate, ¿no? Que claro que es un alimento con gran cantidad de nutrimentos. Si no le gusta, no es como que ya te lo tienes que comer, porque va, sí, al contrario, nunca va a volver a regresar a la consulta. Y también entra esta parte, ¿no? De respetarlo, de decir, bueno, si no le gusta el aguacate, ¿qué otro alimento le puedo ofrecer a mi paciente para que él diga, me gusta y estoy cumpliendo, ¿no? Siempre es dar estas opciones, porque realmente opciones hay muchas.
6: Cristian, muchísimas gracias por acompañarme aquí a este episodio.
7: No, muchísimas gracias a ti por invitarme, por también escucharme, por apoyar también a las personas en esta cuestión de la información, que empiecen a escuchar también todos estos temas que son bastante importantes.
6: Él fue Cristian Gómez Montoya. Yo soy Claudia Mejía. Nos vemos en un próximo episodio. Adiós.

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5: Viernes 12 de junio del 2026, yo soy Miguel Ángel Fernández. Esto es Duro y a la Cabeza, versión
6: sin censura.
5: La prensa internacional ha tratado con tibieza la inauguración del Mundial 2026 en la Ciudad de México. Aseguran los críticos que no se cumplió con las expectativas de algunos visitantes extranjeros que esperaban encontrar un ambiente completamente festivo, pero se toparon con manifestaciones y bloqueos en distintos puntos, como en el centro histórico. La presidenta Claudia Sheinbaum sostuvo que en redes sociales está orquestando una campaña para dar la idea de que en México hay mucha inconformidad social con el gobierno, pero cuando uno va a territorio, la realidad es otra cosa, porque ahí se encuentra mucha comunicación. La Confederación de Cámaras Nacionales de Comercio, la Concanaco, y el Instituto Mexicano de la Propiedad Industrial, el INPI, abrieron un canal directo para atender denuncias por extorsiones, simulaciones, falsos inspectores o actuaciones irregulares contra establecimientos comerciales, restaurantes, hoteles, bares, servicios turísticos y negocios familiares durante este Mundial 2026. Ya ve que todos quieren sacar su mochada. Antonio Ceguera Cervantes, alias el Tony Montana y hermano de El Mencho, se declara culpable en Estados Unidos por cargos de narcotráfico. Su defensa y las autoridades solicitaron reprogramar la audiencia del 18 de junio para finalizar las negociaciones de su cambio de declaración, según un documento de la Corte del Distrito de Columbia. La organización Artículo 19 urge a las autoridades federales y estatales a no detener las labores de búsqueda para localizar con vida a la periodista Roxana Berenice Guzmán Ramírez, directora y propietaria del medio digital Pulso Informativo del Sureste, desaparecida desde hace 10 días en el municipio de Nanchital, Veracruz. Se confirmó que los tres cuerpos localizados en una zona despoblada de Tecate, Baja California, corresponden a los adolescentes reportados como desaparecidos en abril y que presuntamente habían salido de Tijuana seducidos por una buena oferta de trabajo. Lamentablemente fueron hallados en avanzado estado de descomposición y las autoridades no han revelado las causas de la muerte ni han informado sobre posibles responsables. Y el presidente de Estados Unidos, Donald Trump, amenaza con una posible operación para tomar la isla de Yarg, la terminal petrolera más importante de Irán, pero esto podría cancelarse ante la firma de un acuerdo de paz precisamente con Irán, que está programada, según Trump, para el fin de semana en Europa, pero la antigua Persia lo niegan. Los iraníes dicen que no tienen información, ni siquiera la invitación a tan importante evento. El reportero del barrio llega con todo lo más dramático de su nota roja. Y en los deportes, la Bacha y el Cerillo están viviendo un sueño hecho realidad, el Mundial. ¡Qué barbaridad! Comencemos con la sagrada misión de informarle, porque aquí no le explicamos las noticias con peras y manzanas, no, aquí las explicamos con huevos.
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5: Amigos de Duro y a la Cabeza, atención, comerciantes, restauranteros, hoteleros y demás emprendedores mundialistas. El INPI y la Concanaco lanzaron una alerta porque andan apareciendo falsos inspectores que llegan a los negocios amenazando con multas, clausuras o revisiones y de paso pidiendo palchesco. Para hablar del tema está con nosotros la especialista en trámites, permisos, moches y arreglos por debajo de la mesa, licenciada Trinquete. Bienvenida a Duro y a la Cabeza.
8: Ay, gracias, Miki. Y qué bueno que avisan, porque la competencia desleal está terrible. Imagínate, una lleva años profesionalizando la extorsión burocrática y de repente salen improvisados queriendo sacar dinero sin capacitación ni experiencia.
5: Licenciada, el mensaje es que los comerciantes no se dejen engañar.
8: ¡Exacto! Si llega alguien diciendo que es inspector del INPI, primero revisen que traiga gafete oficial, camisa, chaleco institucional y documentos de la visita.
5: Oiga, pero ¿y si piden dinero para arreglar el asunto?
8: Entonces es un fraude, porque los pagos indebidos deben hacerse mediante procedimientos opacos, complejos y perfectamente establecidos por la tradición corrupta nacional.
5: Oiga, oiga, licenciada.
8: Bueno, es broma. Ay, el INPI dice que ningún funcionario puede pedir efectivo, transferencias, depósitos ni cooperaciones voluntarias.
5: Bueno, están aclarando que no hacen inspecciones al azar ni pueden clausurar negocios, ¿verdad?
8: Así es. Si alguien llega gritando, o me paga o le cierro el local, probablemente sea un farsante o un político en campaña. Denuncien de inmediato cualquier amenaza, cobro indebido o visita sospechosa. Y recuerden, durante el mundial habrá muchos turistas, pero también muchos vivales.
5: ¿Alguna recomendación final, licenciada? Que sea lícita, por favor, lícita.
8: Sí, si llega un supuesto inspector y les dice, arreglémoslo entre nosotros, desconfíen. Háblenme a mí y yo les tramito un amparo de transmisiones automático y por la mitad de precio. ¿Eh?
5: Ahí la tienen, la licenciada Trinquete, amigos de Duro y a la Cabeza. Ella es la única inspectora que cobra antes de representarte.
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5: Y bueno, la inauguración del Mundial ya se realizó y como siempre en redes sociales hay de todo, quienes la calificaron como un espectáculo histórico por realizarse en el Estadio Azteca y quienes la criticaron también por considerarla menos espectacular que otras inauguraciones mundialistas. También hubo polémicas por algunas presentaciones musicales.

0: carácter oficial.
1: Pepinillo, ¿qué dijo la gente en redes sociales de esta inauguración tan polémica?
0: Pues mira, Miki, hubo dos mundiales. ¿Ah? El que vimos en la tele y el que se jugó en las redes sociales. Los que quedaron encantados dijeron que fue una fiesta muy mexicana, con artistas internacionales, mucho color, baile y una gran producción para mostrarle al mundo que México

0: el ritmo del espectáculo y hasta los efectos visuales. En varias redes aparecieron comentarios diciendo que la ceremonia se quedó corta.
1: Bueno, y se habló de todo, incluso de algunos artistas, Pepinillo.
0: Así es, Mickey. Una de las discusiones más encendidas fue por las presentaciones musicales. Hubo quienes aplaudieron a los artistas invitados y quienes acusaron que algunas interpretaciones parecían usar playback. Incluso Belinda fue tema de conversación por ese motivo y por detalles de su vestuario.
1: Bueno, y esos muñequitos que aparecieron por ahí también hicieron memes de todo eso.
0: Los famosos La Bubu aparecieron en la ceremonia y desataron otra batalla digital. Unos dijeron que eran divertidos y modernos, otros preguntaban qué tenían que ver con el fútbol y por qué estaban ahí.
1: Danos tu conclusión, Pepinillo.
0: Que una inauguración mundialista es como una boda mexicana. ¿Ah? Aunque haya comida, música y fiesta, siempre aparece un tío diciendo que la de hace 4 años estuvo mejor. Y recuerden, si la ceremonia les gustó, publíquenlo. Si no les gustó, también publíquenlo. Al final, lo que se diga en las redes ahí se queda y se olvida en 5 minutos. Y me voy con tu canción, Mickey. Fin de semana, mucho fútbol. A mí ni me gusta, pero pues me estoy subiendo al tren del ya sabes qué. ¡Oh, Mickey, cómo estás! ¡Vamos todos al mundial, Mickey! ¡Eh, Mickey!
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2: Montes, Alicantes, Pintos, están contentos. Ah, bueno, ¿qué tiene? O sea, vamos rápidamente a lo de uno, ¿verdad? Porque estuvo muy feo lo acaecido ocurrido en Michoacán luego de la emboscada que hubo en contra de estos elementos de la Guardia Civil asesinados en un ataque armado en Michoacán. O sea, dramático verdaderamente. Estoy así como consternado todavía porque volteo para todos lados y no lo puedo creer. O sea, la misma Secretaría de Seguridad Pública del Estado se quedó friseada, ¿verdad? Paniqueada mientras se informaba que las víctimas identificadas como el Porfirio, el Brandon, Panchito, Jonathan y Mateo habían sido acribillados, pues me atrevo a decir que por un millar de tiros, unos 1,000 tiros por todos lados les llovió el plomo, ¿verdad? Y esto lleva a Michoacán a convertirse en vaya zona, ¿no? Pero ahí está la Secretaría de la Defensa Nacional asegurando los caminos, diciendo que pues van a resolver el problema, que ya tienen ubicado al grupo delincuencial y puras de esas, ¿verdad? Pero mientras tanto hay nanita. Oye, y apenas te informábamos, ¿no? Hace unos días de cómo habían secuestrado a Roxana, periodista jarocha, que no ha sido localizada, que no sabemos nada de ella, y ahora el asesinato de un periodista ahí mismo en Veracruz, ¿no? Eso cómo friquea, cómo saca de onda, cómo nos perturba a todos. Un periodista, Luisito López, en Poza Rica, fue asesinado en plena avenida principal. Él se dedicaba a cubrir esta tragedia de la nota roja, ¿verdad? Y pues lo mataron, sube el número de periodistas asesinados, desaparecidos. Ah, hasta uno friqueado, raza, porque pues dar tanta noticia, sí, ¿verdad? Sí saca de once. Primero Roxana, que no aparece y que exigen, ¿verdad?, que las autoridades respondan. Y luego, pues viendo esto así como está, yo sí digo, Dios santísimo, ¿verdad? Hay que andar a las vivas, raza, y más uno que se dedique a estos jales, yo por eso irá. Y bueno, pues sí miraron, ¿verdad?, esto de la sentencia para el compita alias el Tony Tormenta, ¿no?, que se declaró básicamente culpable para enfrentar su proceso ahí en pues con la autoridad norteamericana. El Tony Tormenta, de cuidado, ¿eh? O sea, todo esto es que los gabachos están metidos, pero hasta donde no sabe uno, ¿verdad? Están muy metidos en esto del crimen en México. Y ya dijo Donald Trump que va por la frontera terrestre. Acuérdate que él ha bombardeado y matado a más de 200 personas que iban en pangas en el mar, ¿verdad? Tanto en el Pacífico como en el Caribe. Y ahorita pues está este tema de que quiere ir por la frontera. Se pregunta a la gente, ¿irá a usar misiles también? No estoy bromeando, ¿eh? No estoy bromeando. O sea, cuando detecten una camioneta sospechosa, un narcotúnel, no estoy bromeando, es de neta, ¿eh? O sea, ¿qué van a hacer? Van a utilizar drones así sobre el vato. Imagínate, unas mulas, ¿verdad?, que vayan ahí caminando, vatos que anden muleando, que anden burreando, que lleven costales de algo en el lomo, como se usa normalmente, que les van a aventar el dron, los van a ametrallar desde un helicóptero Apache. No estoy bromeando, o sea, es una duda, porque para ellos son terroristas que traen armas de destrucción masiva. ¿Ah? Es que todo esto parece que yo estoy exagerando, ¿verdad? Es que parece como si uno estuviera loquito, pero el fentanilo es considerado arma de destrucción masiva por los norteamericanos. Los terroristas, ¿verdad?, son los narcos, o los narcos son los terroristas, y ellos pues usan todo eso que viene siendo, ¿verdad?, las armas de alto poder en contra de ellos. Yo me persigno, Dios conmigo y yo con él, Dios delante y yo tras de él. ¡Tan, tan! ¡Se acabó, corta!
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1: Y en los deportes, la Bacha y el Cerillo están viviendo un sueño hecho realidad, el Mundial. ¡Qué barbaridad!
2: ¡La Bacha! ¡La Bacha! ¡La Bacha! ¡Mami, la Bacha!
3: ¡La Bacha! ¡La Bacha! ¡La Bacha! ¡El momento que esperábamos! ¡El sueño hecho realidad! ¡Llegó el Mundial y la victoria para el equipo tricolor! ¡Tiene mucho corazón! Bueno, pero la verdad ya aterrizando, o sea, una opinión así rápido. El chiste del Mundial es ganar, no jugar bien.
4: No, ¡qué momento! Los balones nacionales se han cubierto de gloria. México 2, Sudáfrica 0. México nunca en la historia había ganado un partido inaugural. Y ahora lo hace contra una endeble y débil Sudáfrica que cometió errores garrafales que México supo aprovechar. Y pues sí, México tuvo momentos que de repente así como que se sacaban de onda todos, ¿da? Sobre todo después de las pausas de hidratación. Pero lo bueno fue el gol tempranero de Julián Quiñones al minuto 9 en un horror garrafal de la defensiva de Sudáfrica, pero son errores que hay que aprovechar y Julián Quiñones lo hizo muy bien. Luego al minuto 67 Raulito Jiménez también en un error de la defensiva también le dejan el balón y aprovecha Raulito Jiménez al 67 que con este gol anotado empata a Jared Borghetti en el histórico de goleadores de la selección mexicana y está a 6 goles de alcanzar al Chicharito Hernández. Mal para Sudáfrica, acaba con 2 jugadores expulsados, pero México no se quedó atrás y me echaron al Cachorro Montes ya para terminar el partido. Ya. Próximo partido, jueves 18 de junio contra Corea del Sur, 7 de la tarde allá en Guanatos, en el Estadio Guadalajara, allá en Zapopan, Jalisco. Y luego los rivales de nuestro campeón mexicano, Corea del Sur contra Checa en Guadalajara. Enorme la perla tapatío, extraordinario anfitrión, mas sin en cambio, ¿verdad? Se llevaron un bonito partido. Vengan los colores. Que también allá en Zapopan tuvieron actividad anoche, ¿verdad? Corea del Sur le da la vuelta a la Chequia, a la República Pacheca. Al medio tiempo se fueron 0-0. Luego los checos abrieron al 59 el marcador, pero al 67 Corea del Sur empata. Y al 80 le saca el partido a la República Checa. Entonces en el grupo A tenemos empatados en primer lugar también con 2 goles a favor a México y Corea del Sur. Y sin puntos empatados Sudáfrica y República Checa.
3: Hoy juegan todavía, ¿verdad? Los anfitriones, Canadá contra Bosnia y Herzegovina.
4: Sí, en este viernes, Uki, ahorita están jugando, ¿verdad? Los otros anfitriones, Canadá contra Bosnia y Herzegovina. Y van a jugar ahí en el Estadio Toronto, en Canadá.
3: A las 7 de la noche, United States versus Paraguay. Espero que todos traigan visa. Ahora sí vamos al sabadito, donde ya el Mundial empieza a presentar ciertas cosas. Imagínate el Qatar-Suiza a la 1 de la tarde. Grupo C, muñeco. ¡Ay, Brasil-Marruecos! Créanme, Marruecos está subestimado. Ahí puede haber sorpresas.
4: Actividad del grupo C, el debut de Brasil contra Marruecos. Bien, como dice aquí mi carnalito, aguas con Marruecos. Este va a ser ahí en Nueva York, Nueva Jersey. Luego del mismo grupo C a las 7 de la tarde, Haití contra Escocia en Boston.
3: El mismo sabadito, desvélese viendo el Australia-Turquía.
4: ¡Ay, qué desvelada del grupo D! ¿A quién se le ocurre programar un partido a las 10 de la noche? Australia contra Turquía en Canadá.
3: El dominguirri, muñeco. ¡Qué barbaridad de esto! ¡No puede ser! ¿Qué va a pasar? ¿Qué va a pasar? ¡Dios santísimo! ¡Alemania! Dándole lo suyo a Curazao. ¡Bienvenidos al Mundial! ¿Qué le van a hacer a Curazao los alemanes? ¡Qué espanto! A las 5 de la tarde, Costa de Marfil contra Ecuador. No, pues más papita, no se puede.
4: También el mismo domingo, grupo F, Países Bajos contra Japón en Dallas.
3: A las 8 de la noche, Suecia contra Túnez. No vaya a trabajar el lunes, quédese en su casa. Digo, lo vamos a analizar más en adelante, pero España contra Rabo Verde.
4: Oye, sí, qué manera de hacer San Lunes. A las 10 de la mañana, actividad del Grupo H, España contra Cabo Verde, ay, en Atlanta, Georgia.
3: Oye, lo tétrico, lo triste, el abuso, lo avisamos como 300, 400 mil veces. Cuidado con los boletos falsos, 80 mil varos, un camarada había pagado por sus boletos y ñaca, que estaban clonados.
4: Oye, sí, el compita este que tenía boletos de 80 mil pesos y resulta que no eran buenos, no pudo entrar. Ya estaba viendo si iba la Profeco, no sé, dice que los boletos se los regaló un amigo. No, pues ese no es tu amigo, haber estado escondido filmándote pa' una broma, para hacerse viral.
3: Y por si alguien tiene ánimo todavía, lo invito a que vean el Gran Premio de Barcelona, Cataluña, qué carambas, ¿no?
4: Sí, señor, porque no todo en este mundo es balón, de andar pateando y corriendo atrás de un balón, también es de automovilismo, de la Gran Fórmula 1, el Gran Premio de Barcelona, Cataluña. Lo bueno que España va a jugar hasta el lunes, ¿verdad? Porque si no el domingo nadie iba a ver la Fórmula 1, pero ahí está, 7 de la mañana, tiempo de México, el banderazo inicial, circuito de Barcelona, Cataluña, mi Checo Pérez, estamos contigo, ¿eh? La selección mexicana está contigo, hermano. Pero bueno, carnalito, ya vámonos, porque mira, nada más tenemos harto fútbol que ver y a organizar. No nada más dos pantallas, como dijiste, tenemos que poner un montón, unas cuatro mínimo, pues para estar enterados de todo lo que está pasando y analizar chido, ¿verdad? Entonces mejor nos habías de decir de una vez por qué te dicen el cerillo.
3: Si México le gana a Corea del Sur, les digo.

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1: Y este es el corrido taquero para todos los taqueros de Jalisco.

0: eso.
1: Está corrido, pues.
0: No, yo pensé que ibas a hablar de nosotros, los taqueros, pues.

esa no es, pues. ¿Qué me entiendes? ¿Dónde se me olvida?

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0: Se me olvidó otra vez con los Gallaros, sí, señor.
1: A ver, muchachos.

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0: Creo que es mi deber darles a conocer, aunque sea con una canción, de la música regional de Sinaloa. Es una canción alegre.
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0: 626.
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0: 6:39.
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0: 6:43.

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100.7. ¿Cómo me los trata la mañana, gente bonita, gente hermosa, que ya está despertando con nosotros? A ti que vas en tu combi rumbo al centro, al mercado, o que ya vas tarde para la maquila hoy, vénganse, sacúdanse el sueño y échenle un chorro de ganitas, que esta mañana nadie les apague la sonrisa, porque hoy es un día para triunfar. Soy Merche García, acompañándote esta mañana en las tandas de La Mejor FM. Y por supuesto, hablando de triunfadores, qué joya de grupo son mis compas los Yes Yes, orgullo de nuestra región, que por cierto andan celebrando que sus éxitos siguen rompiéndola. Quédense conmigo, que vamos con ellos a sonar aquí nomás en La Mejor FM. Escuchaste El Verde de Tus Ojos, El Dueño de Tu Amor y esto que se titula Por Amarte Así. Aquí nomás en La Mejor FM, Tehuacán.

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Aquí nomás, en la mejor FM 100.7. ¡Qué milagro! A sacudir el esqueleto. Les traigo un chismecito bien fresquecito de Junior Clan, la maravilla musical de México. Resulta que andan estrenando integrantes y acaban de lanzar a la radio su sabrosísimo popurrí Perlas del Sureste. Lo curioso es que armaron un mix con 5 clásicos de cajón, incluyendo Juguito de Piña y El Cable. Pero un ritmo renovado en su nuevo sencillo para demostrar que siguen volando a altísimo. ¡A gozar se ha dicho! Y obviamente a partirse el alma, bandita, con esa maravillosa sonrisa que los caracteriza esta mañana. Soy Merche García y escucharon cómo hago entre las manos al lado de Noche de Brujas, Popurrí, Perlas del Sureste y esto que se titula Dale Biberón. Aquí nomás en la mejor FM, Tehuacán.

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Y para seguir bailando con el mero mero estilo de la cumbia, les cuento que Rayito Colombiano andan de manteles largos. El maestro Raimundo Espinosa y su gente están celebrando nada más y nada menos que 30 años de exitosa trayectoria musical. 3 décadas haciendo bailar a todo México y a la Unión Americana con ese toque tan elegante y sabroso que solo ellos tienen. ¡Qué orgullo de veras! Así que, mi gente bonita, párense de esa cama, sacúdense la flojera, que hoy es un día bendecido para brillar y echarle todos los kilos al trabajo y al negocio. Súbanle el volumen a la mejor FM 100.7 y para que no pare esta bailadera, aquí les dejo esto que se titula Maldito Vicio. Ellos son Rayito Colombiano.

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la mejor FM 100.7. ¡Qué bonita mañana para raspar el guarachito! ¡Qué chulada con Majestad de la Sierra! ¿A que no sabían que ellos formaron tras la separación de... se formaron tras la separación de Capaz de la Sierra? El grupo fue bautizado con este nombre a una idea original del mismísimo e inolvidable Sergio Gómez. Vaya herencia del pasito duranguense que nos dejaron para seguir bailando con nostalgia. ¡Échenle ganitas, gente bonita de Tehuacán! ¡Arriba ese ánimo que Dios nos dio un nuevo día para cumplir las metas! Así que salgan a partirse el alma y con el corazón por delante. Yo soy Marichuy García y los invito a que me acompañen en la próxima hora. Ya vienen los morros en la mejor. Aquí nomás, en la mejor FM 100.7 es Majestad de la Sierra y sé que fallé.

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1: ¡Ya despierta, morrita! ¡Ya despierta, morrito! ¡Buenos días en sábado! ¡Pancho el Tlacuache te despierta!
2: ¡Hola, hola, morros y morritas! ¿Cómo amanecen? ¡Muy buenos días a todos y a todas!
1: ¡Buenos días, pequeños! ¡Es hora de saltar de la cama y despertar! ¡Ya salió el solecito!
2: ¡Claro que sí, Pancho! Acaba de salir el solecito y esta mañana tenemos una aventura súper divertida para todos los morros de La Mejor FM. Así que despiértense e iniciemos esta maravillosa aventura con todos ustedes.
1: ¡Jam, jam, jam! ¡Estás muy alegre!
2: ¡Claro! Estoy súper alegre porque ya estamos de vuelta en este sabadito. Así que, ¿qué te parece si empezamos a decirles a todos los morros y morritas que se empiecen a comunicar al 238-152-87-94?
1: ¡Jam, jam, jam! ¡Cuéntame cómo te fue en la semana!
2: Sí, Pancho, que nos cuenten cómo les fue esta semana y que nos digan qué tal les fue. Así que ya lo saben, manden WhatsApp audio al 238-152-8794.
1: ¡Buenos días, criaturitas del señor! ¡Ya salió el solecito!
2: Y vamos a platicarles qué tenemos el día de hoy. Así que prepárense, morros, porque el día de hoy traemos un reto muy divertido. ¿Cuál es tu juego favorito? Cuéntanos, envía WhatsApp audio y uno de todos esos será el que se gane la tarde de diversiones infantiles allá en los brincolines en el Parque Guadalupe. Así que venos contando nuestro reto del día es ¿cuál es tu juego favorito? Envía WhatsApp audio ya mismo. Ya puedes empezar a registrar a tus cumpleañeros también en nuestro número de cabina. Y hoy, esta mañana, tendremos para ti esto. Un cuentecito llamado El Zoo de Insectos con nuestra amiga Dulce, el hada princesa de todos los cuentos. También, en El Orgullo Mexicano, Frida nos platica de la lengua de señas mexicana. Por supuesto, le celebramos a un patito muy especial, el Pato Donald. Y claro que sí, también Giovanni nos traerá todo acerca de las jirafas. Y por supuesto, mi querida Trini nos platica de las curiosidades del sushi. Por supuesto, ya puedes empezar a enviar tu WhatsApp audio, registra tu cumpleañero al 238-152-8794. ¿Qué necesitamos? Solo su nombre, cuántos años cumple y en dónde nos escucha esta mañana. ¡Ya lo saben!
1: ¡Arriba mis dormilones! ¡Que ya es sábado! ¡Jam, jam, jam, jam!
2: ¿Qué les parece si escuchamos ya a los morros y morritas que están pidiendo sus canciones esta mañana? 238-152-8794.
3: Buenos días, amigo Pancho. ¿Me podrías complacer con la canción de Toro Tío de Tambor, por favor? Soy Alexander de San Juan de los Cues.
2: ¡Claro que sí, Alexander! Con todo gusto vamos a complacer tu canción. Y recuerden, así como Alexander, ya pueden empezar a pedir sus canciones. Y claro, ¿qué les puedo decir? Si tú quieres ser parte un día de nuestros invitados, lo puedes hacer en el 238-152-8794. Dile a mami o a papi que se contacten con nosotros y participa en un programa de Los Morros de la Mejor. Ella es Lara Campos y todo tiene tambor. Aquí nomás en La Mejor FM.

0: Gum Gum todo tiene tambor. ¡Oh, cierto! Un ham ham ham para el hermanito de no sé quién que está durmiendo. Hasta aquí estoy escuchando sus ronquidos. Y recuerden, síganse anotando para el pastel cumpleañero. Nombre completo, cuando sueños cumplen y dónde nos escuchan.
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1: ¡Cam, cam, cam! ¡Al sabrosón frustrón! ¡Lo dije bien, sabrosón frustrón! ¡Allá en la báscula! ¡Mmm, inviten! ¡Tengo hambre! ¡Cam, cam, cam!

0: 7 es el Kiko y el Diablito Loco.
1: ¡Uy, qué locura! Ya me estoy quemando. ¡Me salgo, me salgo, me salgo! ¡Dios mío! Oye.
0: ¡Qué bonito, Pancho! ¿Ya viste nuestra foto publicada en Facebook?
1: ¡Oh, sí, Chuy! La verdad, nos vemos bien cool con estos lentes.
0: Puro estilacho contigo y conmigo.
1: ¿Sabes qué faltó? Ponernos nuestra playera de la selección mexicana.
0: Sí, es cierto, pero yo creo que la semana que viene nos la ponemos, ¿no?
1: Yo creo que sí, ¿no? Para apoyar.
0: Genial, para apoyar. Y qué bonitas playeras nos mandaron a hacer aquí en La Mejor FM 100.7. Gracias a nuestro gerente, el biólogo Francisco, y a nuestro gerente operativo, Paco Sánchez.
1: ¡Oh, sí! Ya tenemos las fotos publicadas en la página de La Mejor FM. Nada más que no salgo yo, ¿eh?
0: ¡Ah, porque tú no quisiste!
1: No es cierto. Si observas bien en la foto, hasta el fondo se ve un árbol y ahí salgo yo.
0: ¡Ah, sí! Estaba súper escondido, pero sí te mandaron a hacer tu playerita y la neta es que quedó bien chida.
1: Y luego se las enseñaremos con Chuy García. Pero bueno, Chuy García, y seguir disfrutando de la música, y qué mejor también de lo que traemos para todos los niños, que a veces uno con la imaginación logra crear cuentos.
0: ¡Claro que sí, Pancho! Y recuérdales a todos que tienen que mandar sus ham, ham, ham. ¡Oye, el día de hoy con Brincos en los Charcos!
1: ¡Oh, cierto! ¡Con Brincos en los Charcos!
0: ¿Qué tal te fue de lluvia toda la semana?
1: ¡Me mojé! ¡Huelo a chuquiate!
0: ¡Ay, Pancho!
1: Bueno, así le dicen en la cultura mexicana.
0: ¿Por qué no te bañaste o qué?
1: No, es que no me bañé, pero cuando juntas el agua con una mascota como yo, a veces...
0: ¡Ay, sí es cierto!
1: Entre los olores se mezclan aromas diferentes, Chuy.
0: ¿Y entonces por eso dicen los abuelitos que hueles a choquiate?
1: ¡Hueles a choquiate! ¡Oh! ¡Y choquiate nace de una parte que se dice choquigio!
0: ¡Órale! Hay que decirle a Zoe que nos investigue más acerca de esa palabra.
1: ¡Palabra choquiate! ¡Claro! ¡Me parece perfecto, Chuy!
0: ¡Muy bien, Pancho! Pues ahora, ¿qué te parece si Dulce, el hada princesa de todos los cuentos, nos cuenta un cuentito muy bonito?
1: ¡Exactamente! ¡Se llama El Zoo de Insectos!
0: ¿Te parece si lo escuchamos?
1: ¡En Érase una vez!
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0: Hola, ¿cómo están? Es un placer saludarlos nuevamente. Soy Dulce, la hada princesa de todos los cuentos. Y esta vez les tengo algo maravilloso. Un zoo de insectos. Sí, un zoológico de insectos. De Andy Harkins y Lisa Wheeler. La editorial es Sinar. Y esta vez nos cuentan la historia de Ben. A Ben le fascinan los insectos. Le encantan los insectos de caparazón pequeñitos, patilargos, verdosos. Y él sale de excursión en la mañana, en la tarde, en la noche y busca todos los insectos. Se le ocurrió que sería buena idea hacer un zoológico de insectos. Cobraba 25 centavos la entrada, pero nadie apareció. En la mañana siguiente se puso a desayunar. Quizás ellos tienen hambre. Y les acercó hojas frescas para cada insecto. Caparazón, pequeñito, patilargo, largo, verdoso, flotante, alado, saltarín o danzarín. De pronto, la gente, sin aparecer, dijo, a lo mejor me falta publicidad. E hizo globos donde ponía zoológico de insectos abierto. Había insectos más grandes y cada vez necesitaba más y más espacio. De pronto, la gente no llegaba. Esa misma noche, bajo el resplandor de la luna, pudo ver una polilla cerca de la luna. Esa será la atracción perfecta. Pero no todo era tan perfecto. Perfecto. La polilla parecía muy hambrienta e incómoda y además se veía muy triste. Así que cuando le abrió la puertita a su polilla, se dio cuenta que los demás insectos también necesitaban ser libres. Así que liberó a cada insecto. Ben aún ama los insectos. Sin embargo, le gusta mucho verlos ahí, en su hábitat, en los árboles, en las hierbas. Y además, con todos los botes, logró juntar miel. Y esa la vende igual a 25 centavos. Cuida mucho la naturaleza. Ella siempre está al pendiente de nosotros. Diviértete mucho. ¡Uhuhu! ¡Yum, yum, yum!
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2: ¡Jam, jam, jam! Ya son las 8 de la mañana con 26 minutos en la Mejor FM y los invitamos a que se sigan registrando para el pastel. ¡Sí, el pastel cumpleañero el día de hoy! Recuerda que tienes que mandar tu nombre completo, cuántos años cumplen y dónde nos escuchas y así estarás participando para ganar un delicioso pastel de panadería y pastelería Juanita.
3: ¿Qué te parece ahora, Pancho, si escuchamos esto que se llama Chipi Chapa?
2: ¡Órale! Y nos lo piden ya, Chuy. ¿Sabes quién es? La terminación 3425.
3: Pues vamos, pues, a escucharlo para todos ellos.
2: ¡Jam, jam, jam! ¡Buenos días!
4: Bien, Marichuy, me encanta. Mi juego favorito es las atrapadas y por ahí me puedes poner la canción de Chipi Chapa y jam, jam, jam. Para mí, para mi mamá, los escuchamos en la colonia Tepeyac.
2: ¡Jam, jam, jam! ¡Hasta la colonia Tepeyac! ¡Y un Chipi Chapa!

0: Chapa.
1: Oh, sí, me trajo buenos recuerdos del Chipi Chapa. ¿Qué significará Chipi Chapa, Chuy?
0: No sé, como que Chipi Chipi, como que llueve, llueve, ¿no?
1: Oh, ¿será? Ah, bueno, tú lo relacionaste como que el Chipi Chipi, que de ahí nace otra palabra que se relaciona como a la pringa de lluvia.
0: Exactamente.
1: Que es un pequeño poquito de lluvia cuando cae algo así, pero Chipi Chapa puede ser. Puede ser también, por ejemplo, un Chipi como si aplaudieras para acá y aplaudieras por allá. Sí, exacto. ¿No? No lo sé, puede ser muchas cosas. ¿Tú qué imaginas, morro y morrita en casa? ¿Qué es un Chipi Chapa?
0: Ha de ser padrísimo. Oye, Pancho, ¿sabes que hay una lengua muy especial para los morritos y morritas que carecen de habla?
1: ¡No! ¿Cómo que? ¡Ah, sí!
0: ¿Y carecen de oído?
1: ¡Cierto! Sí, es un lenguaje, pues, que se ocupa para poder entender a estas personas que, la verdad, lamentablemente, pues, nacieron sin escuchar y sin hablar.
0: ¡Exactamente! Y este padecimiento lo han, pues, superado hablando con las manos.
1: ¡Y hasta escuchando música! ¡Hablando con las manos!
0: ¡Exactamente! ¿Recuerdas que aquí en México hubo un concierto con un grupo llamado Coldplay?
1: ¡Oh, cierto! Sí, Coldplay siempre ha sido altruista.
0: Y ellos tuvieron a una intérprete de lengua de señas mexicana.
1: ¡Claro que muchos la estaban viendo! Aquellos que no podían disfrutar la música con el oído o también, pues sí, hablando, pues pudieron estarlo disfrutando así.
0: También hay raperos, músicos de ska y un montón de agrupaciones que ya tiene a sus intérpretes de lengua de señas mexicanas para que también la gente que no escucha ni habla pueda disfrutar de sus conciertos también a través de unos chalecos.
1: ¡Órale! Y de eso, ¿sabes quién nos va a platicar? ¡Frida!
0: Vamos a escuchar todo acerca de la lengua de señas mexicana.
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3: Morros y morritas, soy Frida y hoy vamos a hablar de algo que nos llena de alegría y nos enseña a comunicarnos de una manera súper especial. ¿Saben que en México tenemos una lengua muy bonita que se hace con las manos? Se llama lengua de señas mexicana, o como le decimos de forma cortita, LSM. Sí, así como la oye. La LSM es como el español que hablamos, pero en lugar de usar la voz, usamos nuestras manos, la cara y nuestro cuerpo para formar palabras y frases. Es una forma mágica de hablar y es un tesoro para nuestro país. Desde el 10 de junio de 2005, celebramos el Día Internacional de la Lengua de Señas Mexicana. Es un día para recordar lo importante y valiosa que es la lengua para muchas personas en nuestro país. Imaginen que tienen muchas cosas por decir, pero no pueden usar la voz. Con la LSM, las personas sordas pueden contar historias, preguntar cosas, reír y compartir todo lo que sientes. Es su forma de comunicarse y es tan completa como cualquier otra lengua. Aunque se usa en todo México, la LSM puede tener algunas diferencias de un lugar a otro, como si fueran acentos, y lo más curioso es que no es igual al español. Las palabras se ordenan diferente y los verbos se usan de otra manera. Es como aprender un idioma totalmente nuevo y divertido. Así que amigos, si alguna vez ven a alguien hablando con sus manos, seguro están usando la lengua de señas mexicana. Es una muestra de que en México somos súper ingeniosos para comunicarnos. Recordemos que la comunicación es muy importante para entendernos y para llevarnos bien entre todos nosotros. Y en México nos sentimos muy orgullosos de que todos podamos hablar cada quien a su manera. Sigamos haciendo de México un lugar donde nos incluyamos y nos entendamos. No se vayan, que seguimos con la diversión. 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
5: Buenos días, Marichuy, ¿me podrías mandar un jam jam jam para mi hermana que está cumpliendo 8 años y me podrías poner la canción de las guerreras K-pop? Se llama Melanie Juliet.
1: Jam jam jam para la pequeña Melanie Juliet, que ya es una guerrera K-pop. Y recuerden que así como ella, repórtale si está cumpliendo años para anotarla al pastel cumpleañero. Aquí nomás tenemos la canción, escuchemos. Oh, aquí nomás y la mejor.
6: Buenos días.
1: Hola, buenos días.
6: Pancho Guaguache.
1: Uy, Pancho Guaguache. Oh,
6: ¿me
1: sí
6: podrías poner las canciones de las guerreras K-pop, por favor?
1: ¡Claro! ¿Cuál quieres? ¿En dónde dijo? ¿En Xochitlán? ¿O escuché mal? ¡Te mando un jam jam jam! Y escuchemos esta canción. ¡Ando brillando! ¡Soy dorada! ¡Aquí nomás!

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1: Sí. Quiero un can can can para mi hermanito Jonathan que anda cumpliendo años con la canción del Osito Gominola.
2: ¡Cam, cam, cam! ¡De feliz cumpleaños! Si quieren la del Osito Gominola, ¡se las mandamos! ¡Cam, cam, cam!
3: Yo soy tu Gominola.

0: esos ositos de gomita.
1: Oh, pero no, pero ese es el osito gominol, él no se come, Chuy.
0: Oye, Pancho, pues seguimos invitando a los morros y morritas a que participen en nuestro reto del día de hoy. Recuerden que al final del programa tendremos nuestra tarde de diversiones infantiles. 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
0: Mientras tanto, Pancho, tú has oído...
1: ¿Qué es eso?
0: Un patito.
1: ¿Lenguaje Chewbacca?
0: No.
1: Ok.
0: Lenguaje patuno.
1: ¡Oh, ya entendí! Estás imitando al pato Donald.
0: Sí. Sí, sí, sí. ¡Ay, te sale muy bien, Pancho!
1: ¡Oh, sí, verdad! ¡Lo he practicado!
0: Pues Michelle nos va a platicar acerca de su cumpleaños.
1: ¡Oh, sí! ¿Es su cumpleaños?
0: Sí. ¡Claro que sí!
1: ¡Muy bien! ¡Oye, se escucha raro mi voz!
0: ¡Sí, vamos a escucharlo!
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3: Morros y morritas, soy Ángel Michel Guzmán Lobato y hoy compartiré con ustedes algo padrísimo de un personaje que de seguro conocen. Hoy celebramos al cumpleañero más gruñón de Disney. ¿Saben quién cumplió años el 9 de junio? Nada más ni nada menos que el famosísimo Pato Donald. Imaginen que ya tiene más de 91 años de hacernos reír. Aunque a veces es un poco enojón y habla medio chistoso, es uno de los personajes más queridos de Disney. Su primera aparición fue hace muchísimos años, en 1934, en un corto animado que se llamaba La Gallinita Sabia. Desde entonces, Donald no ha parado de divertirnos con sus ocurrencias. ¿Se imagina tener la voz tan especial como la de él? Es única. Pero esperen, ¿sabían que su nombre completo es Donald Fruited Duck? Suena muy elegante para un pato que se enoja tan fácilmente, ¿verdad? Es un nombre que aparece en algunos papeles importantes. Además de ser el amigo de Mickey Mouse, Donald es un super actor. Ha salido en más de 150 caricaturas cortitas. Eso es muchísimo, pero no solo en caricaturas, también lo hemos visto en cómics, películas y hasta en videojuegos. Está en todos lados. Aquí viene un dato muy curioso que los va a sorprender. Aunque Mickey Mouse es la cara de Disney, en algunos países como Suecia es todavía más popular. Hasta tiene tradiciones donde él es el protagonista. Y para que conozcan más a su familia, les cuento que Donald no está solo. Es el tío de tres patitos muy traviesos, Hugo, Paco y Luis. Ellos siempre lo meten en problemas y en aventuras increíbles. Y también es el sobrino de un pato millonario llamado Rico McPato. ¿Lo conocen? Es de la serie Pato Aventuras, es el que nada en dinero. Así que ya saben más de este pato tan especial. Es un poco gruñón, pero lo queremos mucho. Y con este dato tan divertido me despido por hoy. No se vayan, porque esto solo fue una probadita de la diversión que tenemos para ustedes. No se pierdan más sorpresas y curiosidades de Los Morros en La Mejor FM. Soy Ángel Michel Guzmán Lobato. Hasta la próxima, morros y morritas.
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5: Buenos días, ¿me puede poner la canción de La Vecindad del Chavo? Gracias.

0: Quintas que llegaba yo a la vecindad y brincaba.
1: Tenía que ser el Chavo. Siempre me recibes con un golpe.
0: Fue sin querer queriendo, señor Barriga. Lo que pasa es que me tropecé con el maestro Longaniza.
2: ¡Ta, ta, ta, ta! Mi apellido es Jirafales.
0: Bueno, pero no se enoje.
3: ¿Lo has visto, doña Florinda?
0: Se está peleando con Rendamón.
4: Y la próxima vez vaya a hacerle payasadas a su abuela.
0: Rendamón, ¿a su abuelita le gusta el circo?
2: ¿Qué? ¡Toma! Y no te doy otra nada más porque mi abuelita fue trapecista.
5: ¿Qué tienes, Chavo?
0: Es que me pegó tu papá, Chilindrina.
5: Discúlpalo, está muy nervioso porque no lo dejan más la bruja del 71. Fíjate.
6: Don Ramón, ay, don Ramón, qué bueno.
7: ¡Ay, la mesita del Chavo!
8: ¡Órale, Joey! Lo bueno que hoy fue el especial del Chavo del 8, ¿eh?
7: ¡Oye, sí es cierto!
8: ¡Ya pusiste a Kiko, ¡Ya pusiste a la vecindad! ¡Ya nada más falta que cante Don Ramón solo!
7: ¡O que cante la Chilindrina también!
8: ¡Oh, la de Peluchín! Bueno, que la semana pasada nos pidieron la de Peluchín.
7: ¡Oye, sí es cierto! ¡Oye, Pancho, pues fíjate cómo te está yendo en tu maestría!
8: ¡Muy bien, Chuy! La verdad, sigo preparándome constantemente porque recuerda que todos los días tenemos que aprender algo nuevo.
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7: Exactamente. Y bueno, pues recuerda que en este momento estamos registrando a todos los morritos y morritas que quieran hacerse un estudio de pisada. Al final del programa regalaremos uno totalmente gratis que obsequiarán nuestros amigos de Fisioterapia Tehuacán.
8: Exactamente. Hay que cuidar nuestros pies y la manera de cómo caminamos porque una mala postura al caminar puede causar lesiones musculares a futuro.
7: Así que solamente manden la palabra pisada con el nombre de su morrito y al final regalaremos este estudio.
8: Exactamente, así que a jugar se ha dicho y a seguir escuchando los morros de la Mejor FM y registrando a su morrito en el mes cumpleañero. En este momento ya llegaron más morritos para complacer, Chuy.
7: Exactamente, ¿qué te parece si escuchamos esta canción que nos están solicitando desde hace ya un ratito?
8: Ok, escuchemos.
7: Escucha la petición.
8: Hola.
9: Estás durmiendo. Por favor. Buenos días. ¿Me puede poner la canción? Ay, mi gatito miau.
8: ¡Mi gatito miau miau! ¿Sabes qué? Yo creo que estaba escondida abajo de la cama porque hablaba así como
7: que. ¡Sí, para que nadie le escuchara!
8: No quiere despertar a su hermanito o hermanita.
7: Exacto.
8: Aquí nomás.
10: Hola.

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Los mecánicos ponen a punto los bólidos. Mientras, Pato parece tener problemas.

0: Y atención, porque justo antes de llegar a la línea de meta, los corredores se han quedado sin gasolina. ¡Qué emoción! Nunca una carrera ha estado tan reñida. Pero los corredores han decidido llegar juntos a la línea de meta. Ha sido un maravilloso empate.
1: ¡Oye! Esta es la versión de Rápidos y Furiosos, pero para los morros y las morritas.
2: ¡Oh, sí!
1: ¡Corre, Pocoyo!
2: Ese Pocoyo es bien correlón, y así como él, tú también haz mucho ejercicio y corre.
1: ¡Exactamente, Pancho!
2: ¡Que no te alcance tu mamá con su chancla!
1: ¡Oye!
2: ¡Ah, no era así! ¡Ah, bueno!
1: Sigue registrándote al pastel de los morros de la Mejor FM 100.7, que en un ratito ya se va a ir. Estamos a escasos minutos de anunciar al ganador. Y por supuesto, puedes seguir registrando a tu morrito o a tu morrita a nuestro estudio de pisada que regalará al final del programa Fisioterapia Tehuacán.
2: Exacto, por ejemplo, ya registraron a una pequeña de nombre Neylan en la colonia Fuertes de Loreto. Así como ella, regístrate, porque recuerda, es un estudio que la verdad es muy importante para poder conocer cómo tus pequeños empiezan a pisar. Y ella es una bebé de escasos un año y medio, dos años, Chuy.
1: Oye, está súper bien, es un muy buen momento.
2: Exactamente, y es una recomendación para ustedes.
1: ¡Exacto! Oye, Pancho, fíjate nada más que hay unos animales que son de los animales más altos del mundo y que tienen unas lenguas súper interesantes.
2: ¿Animales altos del mundo serán?
1: Tienen sus manchitas.
2: ¡Ah, ya sé de quién estás hablando!
1: Viven en la sabana africana.
2: ¡De los dinosaurios!
1: ¡No, Pancho!
2: ¡Oh, cierto!
1: Es
2: ¿no,
1: más,
2: verdad?
1: Salieron en una película y su nombre se llama Melman.
2: ¡Ah, ya me acordé! ¡Cierto!
1: Quiero
2: estás hablando...
1: mover el bote.
2: Estás hablando de esos animales de cuello largo, pero de nuestra actualidad.
1: ¡Exactamente!
2: ¡Son las jirafas!
1: ¿Vamos a averiguar con Giovanni?
2: ¿Por qué tienen esas manchas?
1: Sí.
2: ¿Por qué están grandes?
1: Sí.
2: Ok, ¿y por qué son herbívoros?
1: ¡Vamos a ver!
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2: ¡Wow! ¡Me encantó la cápsula! La verdad, la escuché tan rápido que creo que fue a la velocidad de la luz. ¡No, no es cierto! La verdad es que déjenme decirles que antes de presentarte las jirafas, pues déjenme decirles que son animalitos de cuello largo, que muchos ahora sí son herbívoros y se andan luego en los zoológicos y los cuidan también en la selva. ¡Andan mucho en África! ¡Y vamos a escucharlo ahora sí!
5: Hola, morros y morritas, soy Giovanni. ¿Listos para una nueva aventura salvaje? Hoy vamos a hablar de un animal que es como un rascacielos con patas. Sí, las jirafas. Sus patas son tan largas que miden más que muchos adultos. Imagínense caminar con unas zancas así, pero ojo, aunque son gigantes, son súper tranquilas y discretas. Parecen modelos caminando por la sabana. Pero aquí viene una noticia un poco triste. Están en peligro, pues porque nosotros los humanos estamos ocupando más y más su espacio, y a veces algunas personas malas las cazan sin permiso. Pero no todos son malas noticias. Aquí van unos datos que los van a dejar con la boca abierta. ¿Se imaginan a una mamá jirafa esperando a su bebé? Pues tiene que esperar mucho, más de un año, hasta 15 meses. Y cuando el bebé jirafa nace, ¡ay, qué sorpresa! Nacen cayendo desde muy alto, como un clavado de casi 2 metros. ¡Pum! Pero no se preocupen, son súper fuertes, en media hora ya están de pie y a las 10 horas ya están corriendo con su mamá.
6: ¡Wow!
5: Son unas corredoras veloces, pueden ir a 56 kilómetros por hora en distancias cortas, más rápido que Usain Bolt, el hombre más veloz del mundo. Y para caminar tranquilas, van a 16 kilómetros por hora. Son unas atletas. Y prepárense para esto. ¿Saben qué talango es su lengua? Casi medio metro. 53 centímetros es como si tuviera una manguera para agarrar las hojitas más ricas de los árboles. Y es de color negro. Súper curiosa. Las jirafas comen casi todo el día. Son como unos aspiradores de hojas. Pero, ¿saben qué? Casi no toma agua. Con el agua que sacan de las plantas que comen, les basta y sobra por muchos días. Eso sí, para tomar agua tienen que doblar sus patotas y es un poco peligroso. Aquí va un secreto de jirafas. Ellas no tienen cuerdas bucales como nosotros, así que no cantan como nosotros, pero hacen unos ruidos súper bajitos que no podemos escuchar. Son unas espías silenciosas de la sabana. Además, duermen muy poquito, apenas 2 horas al día, en siestas cortitas y casi siempre de pie. Para no perder el tiempo, ¿qué animales tan increíbles son jirafas, verdad? Son altas, rápidas, con lenguas mágicas y duermen de pie. Son únicas. Así que ya saben, estas gigantes amigables no necesitan, tenemos que cuidarlas y cuidar de su hogar. Soy Giovanni, sigue escuchando a los morros en la Mejor FM.
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6: Chuy. Hola, Pancho. Soy César Sala Sánchez de Mérida, Yucatán. ¿Me podrían complacer con la canción de Mi? Por favor, gracias.
2: ¡Jam, jam, jam! ¡Hasta Mérida, Yucatán, bomba! ¡Oh, sí!

0: Oye, esta canción ya se me hacía conocida.
1: A mí sí me gusta jugar el Just Dance.
0: ¿Oh, sí?
1: Sí.
0: Oye, yo al escuchar el mi, pensé que estaban hablando de una nota musical.
1: Bueno, pero los pasitos están bien chidos.
0: ¿Oh, sí?
1: Sí.
0: Ok, pues ahí están, niños. Espero que se hayan activado con esta canción.
1: ¡Claro que sí!
0: ¡Oh, sí! ¡Mi!
1: Oye, Pancho. Yo sé que este platillo también es uno de tus favoritos, del que vamos a platicar a continuación.
0: ¡No, lo estoy oliendo! ¿Lo preparaste hoy?
1: ¡Claro que sí!
0: ¡Yo decía yo, ¡Toda una chef asiática!
1: A ver, prueba este.
0: ¡Oh, sí! ¡Está delicioso, Choy!
1: ¿Y este que es un California Maki?
0: ¡Oh, cierto! ¡Me estoy atascando! ¡Ya no me des!
1: ¡Ay, Pancho, espérate! ¡No me muerdas!
0: ¡Está de rico! ¡Wow!
1: Oye, pues el día en esta semana se va a celebrar el Día Mundial del Sushi.
0: ¡Oh, cierto!
1: Pero a diferencia de cómo lo comemos en México, es totalmente diferente a cómo se come en los países asiáticos.
0: Tienes mucha razón. Y si tú estás escuchando y tienes un negocio de sushi, anúnciate aquí, porque aquí se vende todo.
1: ¡Claro que sí, Pancho! Oye, vamos a escuchar a Trini, que nos habla precisamente de estos datos curiosos de este rico y delicioso platillo.
0: ¿De dónde nace y por qué sabe tan rico?
1: ¡Vamos a escucharla!
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3: Hola, hola, morros y morritas. Soy Trini y hoy, para celebrar el Día del Sushi, les traigo los 5 datos más curiosos y locos de este platillo. ¿Están listos? ¡Arrancamos! Número 1. El arroz era una envoltura. Hace muchos años no había refrigeradores, así que envolvían el pescado con el arroz para que no se echara a perder. Pero lo loco es que la gente tiraba el arroz y solo se comía el pescado. Menos mal que cambiaron de opinión. 2. Se come con las manos. Si te cuesta trabajo usar los palitos de madera, no te preocupes, el sushi tradicional está hecho para agarrarse con los dedos, así que se vale chuparse los dedos. 3. ¿Han visto las láminas rosadas que vienen en el sushi? Se llaman jengibre. Si se come una entre cada rollito, funciona como borrador para tu boca. Limpia el sabor anterior para que el nuevo sepa. Número 4. El truco de la salsa de soya. Cuando sumerjas tu sushi, nunca lo hagas por el lado del arroz, porque se va a desarmar todo. Se sumerge del lado del pescado. Y número 5. El sushi no significa pescado crudo. La palabra sushi significa, en realidad, se fríe con arroz calientito mezclado con vinagre y azúcar. Así que se puede comer sushi de pura verdura o de fruta. Sigue siendo sushi. ¿Cuál de estos 5 datos les sorprendió más, morritos? ¿Les gusta el sushi o prefieren los taquitos? Mándenos un mensaje de voz al programa y platíquenmelo. Nos vemos en la próxima aventura de los morros de La Mejor FM. ¡Adiós!
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5: Buenos días, ¿me puede poner la canción de Soda Pop en Teotitlán, Flores Magón, Oaxaca?
0: ¡Jam, jam, jam! ¡Hasta Teotitlán de Flores Magón, Oaxaca! Así como este morri morrita que nos pide esta canción de Soda Pop, ¿tú desde dónde nos

0: Reporta a tu cumpleañero al 238-152-8794. 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

0: ¿Neta?
1: Sí, es nuestra onda.
0: ¿Qué onda es esa?
2: Nada, ¿qué onda contigo?
1: ¿Sabes qué? Esas dos palabras resolverán todos tus problemas.
2: Es cierto. Pumba, por ejemplo.
3: Cuando un joven era él.
4: ¿Cuánto joven era yo?
2: Muy bien.
1: Gracias.
3: Sintió que su aroma le dio mucha fama. Vació la sabana después de comer.
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3: ¡Qué vergüenza!
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3: ¡Sin nombre no te queda!
4: Y mucho sufrí yo.
3: ¡Ay, cómo sufrió!
4: ¡Cada vez que yo!
2: ¡No enfrente de los niños!
1: Perdón.

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2: ¿Y tú, Hakuna Matata?
3: Oh, sí. Dicen, viscosos pero sabrosos.
2: En realidad a ti sí te gustan viscosos pero sabrosos.
3: Oh, sí, pero no se diga, Choy. ¿Qué bichitos te gustan? Soy herbívoro.
2: Yo lo sé.
3: Pero no se lo digas a nadie.
2: Eres omnívoro, ¿no?
3: Sí, pero es que soy como ellos, como Timón y Pumba.
2: ¿Comes de todo?
3: Claro.
2: Muy bien, Pancho. Pues fíjate nada más que queremos agradecerle a todos nuestros amigos que hacen posible que lleguen los morros en la mejor hasta las puertas, ahora sí, hasta el radio de tu casa. Gracias a nuestros amigos de Fisioterapia Tehuacán que hoy regalarán precisamente este estudio de pisada. Al final del programa estaremos regalando un estudio totalmente gratuito para el morro o morrita que se apunte con nosotros. Recuerden, tienen que ponernos la palabra pisada y el nombre de su morrito y estaré participando por este estudio. Además, ya viene nuestro pastel cumpleañero.
3: Bien lo dice, Chuy. Por ejemplo, ahorita viene otro pequeño que nos están registrando, Jesús Yair Sánchez Saldívar. Él cumple 14 años hasta San Jerónimo.
2: ¡Wow! 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
2: Exactamente, ni una patito. ¿Te parece si regalamos el pastel?
3: ¡Me parece perfecto!
4: 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Apaguemos las velitas y cantamos juntos las mañanitas. ¡Felicidades a...!
5: Estas son las mañanitas.
3: ¡Jam, jam, jam! Para todos los morros y morritas que hoy despertaron sabiendo que cumplen un añito más o en esta semana lo celebraron. Así que con mucho gusto apapachamos a quien crees. Jonathan Said, 6 años, en Las Ventas, Zapotitlán. Además también Julia Laís de la Cruz, allá 13 años, ¿en dónde? En una colonia de Tehuacán. Además también Lucy García Castillo, 6 años, en San Antonio. Si no miento, San Antonio Padua. ¿Sí, así fue? Sí, San Antonio, así lo dejamos.
2: San Antonio de Padua, ¿no?
3: San Antonio de Padua, tiene razón, mi letra de doctor no se entendió. Jesús, Jesús Sánchez también, Saldívar, 14 años, en San Jerónimo. Les mandamos muchos jam, jam, jam de feliz cumpleaños.
2: ¿Y qué te parece si giramos nuestra ruleta para que ya se regale este rico y delicioso pastel?
3: Me parece perfecto, así que suerte para todos.
2: ¡Venga!
3: ¡Felicidades para la pequeña Yuli! ¡Sí, Juli Alaís de la Cruz, que ganó el día de hoy su pastel! ¡13 años, Chuy!
2: ¡Feliz cumpleaños! Pásatela muy bonito y en un momento te contactamos para decirte cómo te puedes llevar tu vale digital.
3: ¡Oh, sí! ¡Cortesía a los amigos de Panadería y Pastelería, Juanita!
2: ¿Qué te parece si escuchamos más canciones?
3: ¡Me parece perfecto, Chuy!
2: Hay una canción que recientemente revivieron que se llama La Chica Yeye.
3: ¡Oh, sí!
2: Que está en una versión con nuestra amiga Dana Paola.
3: ¡Órale! No la había escuchado.
2: Ya es una niña muy grande ahora.
3: ¿Ya?

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7: Buenos días, Marichuy García. ¿Me puedes mandar un Juan Juárez para mis sobrinos, para Juan Carlos, Ramiro, Pablo, para mi sobrina Reina? Y lleva con la canción de Mariposita, aquí nomás la mejor.
8: ¡Jam, jam, jam para sus sobrinos! Hoy está volando.

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1: ¡Hey, morros y morritas! ¿Cómo están?
2: ¡Oh, ya están los morros!
1: Vamos a escuchar. ¡Uy! Nos dice este morrito que tiene problemas, pero que nos está escuchando, nos está escribiendo desde las faldas del Pico de Orizaba.
2: ¡Órale! ¡Hace frío! ¡Ponte tu suéter!
1: ¡Ahí va otro!
3: Buenos días, ¿me puede poner la canción de Chava del 8, la de eso y un jamjam para mis hermanos de la colonia San Isidro?
2: ¡Órale, un jamjam hasta la colonia San Isidro!
1: Gracias también a Lucy Castillo, también gracias a todos los morros que se están reportando.
4: ¿Qué? Quiero un jamjam para mi hermanito Jonathan, que anda cumpliendo años con la canción del Osito Gominola.
2: ¡Jamjam para Jonathan!
1: ¡Gracias! Oye, que le mandes un jam a Alan Mateo.
2: ¡Jam, Alan Mateo! ¡Buenos días!
1: Vamos a ver quién nos anda por aquí.
5: Hola, Mikey, buenos días. ¿Pueden mandarle saludos a Héctor Miguel de parte de sus papás de la colonia de Tepeyac con la canción de Dragon Ball, por favor? Gracias.
1: ¿Héctor Miguel?
2: ¡Jam, Héctor Miguel! ¿Saiyajin?
1: Sí, pues muchísimas gracias a todos los morros y morritas que participaron con nosotros. Ya tenemos al ganador del estudio de pisada.
2: ¡Oh, sí, Chuy! ¡Muchas felicidades a su mami o papi que lo registraron!
1: Que por favor se reporten inmediatamente a la mejor. ¿Cuál es su nombre?
2: ¡Uy, rapidísimo! ¡Ahorita lo busco mientras!
1: ¡Naomi Vázquez!
2: ¡Oh, sí, Naomi Vázquez! ¡Ahí está! ¡Ya he encontrado!
1: ¡Neilani, ¿no?
2: ¡Naomi Vázquez! ¡Jam para ti!
1: De la colonia Fuertes de Loreto.
2: Ok, ahí está anotada.
1: Muchísimas gracias a todos nuestros patrocinadores. 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Pónganse bien pendientes porque ya viene el próximo estreno de Toy Story.
2: Oh sí, Toy Story 5. Y mientras ahora puedes ir a disfrutar de He-Man también y los Amos del Universo.
1: Sí, para que lleves a papá o a mamá porque ellos seguramente son fans de la película.
2: Oh sí, hay muchas películas para que puedas disfrutar. Hay una
1: los
2: para...
1: partidos.
2: Sí, oh también, sí, tiene mucha razón.
1: Cinépolis tiene a la Copa Mundial, ¿no?
2: Para que todos puedan disfrutar a lo grande, Chuy.
1: Disfruten los partidos y la fiesta del fútbol porque solo se proyecta en Cinépolis,
2: la capital del cine. 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Y también gracias a los amigos de Fisioterapia Tehuacán.
1: Y a nuestros amigos de los brincolines allá en el Cambario.
2: Y saludamos a los amigos también de Mr. Dumpling.
1: Exactamente, gracias a Instituto Forte, gracias a Oceanus Fish Room.
2: Ok, pues ahí está, mira, ya se reportaron de la pequeña Neilan Naomi Vázquez Martínez, ganadora de este estudio de las pisadas de los amigos de Fisioterapia Tehuacán.
1: Ya le mandamos el vale digital y cómo puede contactarlos.
2: Ok, okidoki.
1: ¿Qué te parece, Pancho, si ya les decimos ahora sí? No queremos irnos, pero es el momento de hacerlo.
2: Exacto, nos escuchamos el próximo sábado, morros y morritas.
1: Prepárense porque la semana próxima le celebraremos a papá.
2: ¡Oh, sí! Así que vayan preparando sus mejores frases, sus mejores dinámicas, porque habrá retos, habrá exacto regalos y mucho más.
1: ¡Pues vámonos, Pancho! ¡Ya viene el especial!
2: Y sí, hoy llegan los muchachos desde San Luis Potosí.
1: Ellos son los Acosta.
2: Así es, y nos despedimos con esta canción. No sé por qué me empezó a dar frío, Chu.
1: ¡Ay, Pancho!
2: Escucha, ¿qué nos piden?
6: Buenos días, los morros de la mejor FM. Por ahí me pueden poner la canción de La Flor de Libre Soy. Y si ya pasó, me pueden poner la canción de Las Guerreras K-Pop. Aquí las escuchamos, aquí en Guayuca. ¡Vamos!
2: ¡Oh! ¡Adiós!
1: ¡Hasta la próxima, Pancho!
2: ¡Libre soy aquí nomás!
1: ¡Adiós!
2: ¡Jam!

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1: Cuando iba a México a buscar oportunidades, vi dónde estaban las oficinas de Siempre en Domingo en Río de la Loza, que después ya se cambian a las Lomas, sí, ¿verdad? De Chapultepec. Entonces, voy y pido hablar con el señor Octavio Esquerra, productor de Televisa. Para ese entonces ya coordinaba todo lo que eran los artistas y todo eso para el programa de Siempre en Domingo. Así es de que no pude hablar con él. Me dieron el teléfono, ya me regresé a San Luis y le hablé. Le dije, me contesta y me dice, dime, ¿qué te puedo servir? Le digo, don Octavio, le digo, nada más quiero preguntarle, ¿qué se requiere para estar en el programa de Siempre en Domingo?
2: Quería estar ahí con Raúl Velasco.
1: Y dice, y me dice, no, mijo, es muy sencillo. Ah, sí, sí, muy sencillo. Nada más tienes que tener un tema cuadrado en todas las radios en México. Y me dije a mí mismo, sencillo. Pues ¿de dónde? ¿No? O sea, ¿de qué tema hablamos? Todo eso le dije, pues ya reprobé. Ni modo, ¿verdad? ¿Ya?
2: No hay chance.
1: Sí, total, pasa el tiempo. Entramos nosotros a Pirles, sale un disco, sale otro, comienzan las ventas y todo eso. Y un día Raúl Velasco le habla a Jürgen, el director de Pirles, y le dice, oye, Jürgen, quiero que me hagas favor de proporcionarme los Acosta para Siempre en Domingo.
2: Raúl Velasco directo.
1: Raúl Velasco directamente. Órale. A Jürgen. Y entonces le dice Jürgen, sí, pero vas a también a aceptarme a Mario Pintor, a Manuel La Torre, bla, bla, bla.
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1: Y aquí nomás en la mejor FM 100.7 estamos arrancando este especial. Pónganse cómodos, súbanle el volumen porque hoy nos vamos a echar una platicada de aquellas de las que llegan al Cora para homenajear a unos personajes que son auténticas leyendas de nuestra música. Les hablo de los reyes del romance, los Acosta. Y sí, pero para ver, pónganse a pensar, antes de llenar estadios y poner a chillarte en los bailes, estos compas la tuvieron difícil, como cualquiera de nosotros que sale a partirse el lomo todos los días. Vamos para atrás. Imagínense 1979 allá en San Luis Potosí, cuatro carnalitos, los hermanos Acosta, Ricardo, Ernesto, Sergio y Carlos. Junto con su banda, no tenían ni pa' los instrumentos chidos, pero lo que les sobraba eran ganas y un montón de talento. Y empezaron desde abajo, ensayando en el patio de su casa, sudando la gota gorda, tocándole a quinceañeras, en bodas, para juntar su primera lanita. Y a veces la moneda no caía de su lado, pero la gente les decía que este estilo de cumbia romántica con guitarras eléctricas estaba medio loco. Pero ellos no le sacaron. Con pura fe y el apoyo de su jefecita, que siempre creyó en ellos, se aventaron al ruedo. Eso es tener bastantes pantalones, mi raza. Y nos demuestra que cuando se quiere, se puede. Y que los sueños más locos se cumplen si le echas corazón. Soy Marichuy García y hoy comparto contigo la historia de este grupo, Los Acosta. Y así fue como empezaron estos titanes, picando piedra con los grandes. Ahora vamos a recortar esas épocas donde el amor apenas iba naciendo con timidez. Déjense llevar por este ritmo sabroso de Los Acosta. Se llama Tonto Corazón. 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
1: Vela, que han sobrepasado, y no lo digo yo, dice que es una obra de arte, como una novela. Se ha sobrepasado mucho, y canciones como Contra el Dragón, Voy a Pintar, muchísimas canciones. Pero ese ritmo no existía en la cumbia. Nosotros lo inventamos y nadie lo toca más que los Acosta, ¿no? Amén de otras cosas que hemos hecho. Pero eso ha sobrepasado muchísimas cosas y no tocamos con mucho respeto la cumbia tradicional, sino nosotros llegamos con un estilo nuevo, con una forma nueva de hacer, y nos gusta. De repente, mucha gente decía que nosotros hemos sido adelantados de los tiempos, ¿sí? Porque si tú oyes nuestra música, se oye muy reciente, aparte de que siempre estamos haciendo cosas nuevas. Ahorita estamos terminando otro tema y sigue otro y otro, porque yo creo que esa es la manera donde tú puedes crecer. Y yo creo que ya somos una leyenda, con mucha humildad lo digo, pero la leyenda queremos, hemos grabado más de 300 temas, hemos escrito muchísimas canciones, pero queremos que la leyenda sea más grande, porque como dijo Gene Simmons, el de Kiss, estaba con unos amigos y les dijo: cuando yo esté muerto, voy a estar más vivo que todos ustedes. Cuando ya no estemos o nos retiremos, queremos seguir viviendo con el legado que hemos dejado.
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1: Bueno, nosotros comenzamos dentro de música más moderna y siempre buscando el estilo. Es muy difícil llegar a pegar. Yo creo que cada quien tiene una forma de expresarse y un timbre de voz, una forma de decir las cosas. Nos llamamos Show Acosta en un tiempo, ¿verdad? Porque hacíamos show, porque tocábamos puros covers. Realmente éramos un grupo versátil.
2: No es de hoy para mañana, ni en un mes, ni en un año. Son años que tienes que pasar a fregar, porque mucha gente se desespera en muchos negocios. No, pues tengo 2-3 meses y que... Sí, papito, espérate 30 años, es lo que tienes que esperar para ver si... Para ver si no. Nosotros pasamos muchos años, empezamos tocando de niños, pero veíamos hacia allá. Nunca volteamos hacia ningún lado, sino hacia allá.
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0: aquí nomás, en la mejor FM 100.7. Estamos llegando ya a la parte final de este especial. No se me agüiten, que lo bueno es que los Acosta siguen más vivos y vigentes que nunca. Hay agrupaciones que se cansan o se separan, pero estos compas son de otra manera. Ya pasaron décadas desde sus inicios y ahí siguen, al pie del cañón, demostrando quiénes son los verdaderos papás de los pollitos. Hoy en día la agrupación potosina sigue abarrotando cada plaza donde se para. Al día de hoy andan con todo en sus giras, llenando de nostalgia los escenarios de México, Centroamérica y el Gabacho, donde nuestros paisanos se les entregan por completos. Y ojo, aquí va un dato, porque las nuevas generaciones ya los adoptaron en redes sociales, en plataformas digitales, tienen millones de reproducciones mensuales, porque la banda descubrió que es para doloridos. Y pues obviamente nadie como los Acosta. Siguen lanzando música, renovando sus videos y demostrando que el romance bien cantado jamás va a morir. Gracias a ti por acompañarme en este viaje musical. Gracias por mantener viva la chispa de la buena música y recuerden portarse mal, pero cuidarse bien y que la música nunca falte en sus corazones. Nos despedimos por hoy de este especial, pero nos quedamos con su sabor grabado en la piel. La próxima semana traigo el especial de Julio Preciado, así que prepárate. Y en la siguiente hora vengo con boletos. Aquí nomás, en la mejor FM 100.7, para cerrar con broche de oro si andas sufriendo por un amor que lo dejó atrás sin alas, sin ¿cómo decirle que se está muriendo de la tristeza? Grítenle con nosotros esto. ¡Voy a pintar un corazón! 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

0: Y aquí nomás en la mejor FM 100.7. Excelente tarde para todo. Bueno, casi tarde, mitad de mañana. La vida es así de la adictiva con Espinosa. Amor se escribe con llanto nuevecito de Guardianes y Bronco. No le hago falta de banda Los Recoditos. Soy Marichuy García y te acompaño en esta hora. Tengo excelentes recomendaciones para ti, así que prepárate porque en la mejor FM 100.7 ya vienen nuestras promociones, como el golazo de papá. Así que prepárate, ponte muy trucha, muy alerta, porque tendremos para ti excelentes premios. ¡Ey! Y aquí viene esto. 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Cristian Nodal y Tiny, prepárate porque traigo boletito para que te vayas a ver a Julio Preciado.
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0: Y aquí nomás, en la mejor FM 100.7, acabas de escuchar a Pancho Barraza y Que Me Maten Las Penas. 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Y prepárate, bandita, porque traigo boletos para que te vayas a ver a Julio Preciado. Así que ya te digo cómo. Mientras tanto, es Chicoche y La Crisis y Quien Pompó.
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1: Y aquí nomás, en la mejor FM 100.7, escuchaste aquí en Pompoco, Chico Che y la Crisis, ya sabes, lo puedes escuchar a la 1 de la tarde, a las 3 de la tarde en este Salón México, con mucha música así bien sabrosona y de la época. Se me olvidó otra vez con el Jerry Coronel, y por supuesto, tengo para ti una excelente opción. 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Oye, ya te puedes ganar este boleto que traigo para ti de Julio Preciado. Mencióname tres canciones de el intérprete. Tres canciones en WhatsApp audio al 238-152-8794 con tu nombre completo y te llevas este boleto. Se llama Partido en Dos, es Chuy Lizárraga. Y te spoileo, la semana próxima tendremos especial con este señorón de la música. Y claro, se estará presentando aquí en Tehuacán.

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a este momento final de la emisión del día de hoy. Muchísimas gracias por haberme acompañado esta mañana. Desde muy tempranito estoy en la cabina de la Mejor FM 100.7 y por supuesto ya salió la regaladora a las calles, así que prepárense porque tenemos muchas sorpresas. Soy Marchoy García, nos escuchamos el lunes en punto de las 7 de la noche y claro a las 10 en las noventeras. Cuídate mucho, pásatela bien y no te pierdas de vista en nuestras redes sociales porque tenemos muchísimas sorpresas. Gracias a todos quienes participaron en la dinámica para ganarse el boleto de Julio Preciado. Tenemos ganador con Luis Fernando. Aquí te dejo, ¿qué hubiera sido? Es Ingrid Contreras, yo Marichuy García. Besitos de fin de semana. Aquí nomás.

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15: Y arrancamos este segundo fin de semana del mes de junio con toda la actitud. Y aunque estamos en festejo futbolero, sí, señores, la música mexicana sigue con todo. Estrenos, colaboraciones, los artistas más escuchados del momento. Todo está listo aquí en el conteo más potente de la música mexicana. Esto es El Tope.
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15: Yo soy Cintia Urías y aquí nomás comenzamos.
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15: Arrancamos este conteo con toda la fuerza de la banda El Recodo. ¡Iu! Que como sabemos la rompió el pasado jueves en el Zócalo Capitalino con un lleno total por la celebración y el festejo en la inauguración de la fiesta futbolera. Vaya que la madre de todas las bandas sigue demostrando este poder que tiene la música mexicana. Además, días previos estuvo en la Ciudad de México en este gran concierto que se llevó a cabo en el Auditorio Nacional como parte de México Vibra. Y aquí, en el puesto número 10, llega la banda El Recodo de Don Cruz Lizárraga con La Cama de Piedra en esto que se llama El Tope.

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1: Y avanzamos en el conteo y vamos a la posición número 9 del tope. Y aquí llega el grupo Duelo, que sigue siendo una de las agrupaciones, yo creo que más queridas del norteño romántico. Y todos sus fans ya piden nueva música. Dicen, oye, Oscar Iván, ¿qué va a pasar para este segundo semestre del año? Esta semana llegan a la posición número 9, pero déjenme contarles algo que hicieron que me encantó. Ellos arrancaron el tour llamado Gravedad. ¿Se acuerdan que aquí se los platicamos? Bueno, en redes sociales avisaron cuál era el set list. O sea, la lista de canciones que iban a tener de principio a fin en esta gira. Ahí, obviamente, la gente tenía la oportunidad de decirles, oye, esta me gusta, me la voy a aprender, pero también de sugerir una que otra canción que consideran que son de las de cajón. Aquí los tenemos en la posición número 9 del tope. Para que ya no te duela, Grupo Duelo. 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
2: ¡Hey, qué chido! ¿Cómo está mi raza de La Mejor? Yo soy tu compa el Chore de La Mejor Cuernavaca y esta es la información. Grupo Firme sigue dando de qué hablar, y esta semana sus integrantes dejaron entrever que se encuentran trabajando en nuevos proyectos musicales, y obvio, como era de esperarse, los rumores sobre posibles colaboraciones no tardaron en aparecer. Ya los fanáticos se empiezan a hacer sus apuestas en redes sociales sobre con qué otros artistas grabarán en esta ocasión. Mientras llegan los anuncios oficiales, la agrupación sigue siendo una de las más escuchadas y las más solicitadas del momento. Literalmente, Grupo Firme se encuentra en los cuernos de la luna, así que esperen mucha sorpresa más adelante. Yo dejo que sigas escuchando el conteo del regional mexicano más importante de Latinoamérica. Yo soy tu compa el Chore y estás aquí nomás en el tope de La Mejor.
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3: Hola, soy la Mala Ávila de La Mejor Mérida y déjame contarte que esta semana Cristian Nodal volvió a encender las redes tras compartir imágenes y videos desde el estudio de grabación. Aunque el sonorense no ha revelado detalles sobre su próximo lanzamiento, sus seguidores ya especulan sobre un nuevo álbum o una colaboración importante. Lo cierto es que Nodal sigue siendo uno de los artistas más influyentes en el regional mexicano y todo indica que muy pronto tendremos música nueva. Te saluda desde La Mejor Mérida, La Mala Ávila, aquí nomás.
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2: Amigos del tope, soy Pablo Chagra informando desde la 97.7 FM y les cuento que Ángela Aguilar habla de su futuro musical. La cantante volvió a ser tendencia esta semana luego de revelar que se encuentra trabajando en nueva música y en proyectos que mostrarán una etapa diferente en su carrera. Ángela aseguró que quiere seguir evolucionando artísticamente sin perder la esencia que la ha convertido en una de las voces más importantes de la música mexicana. Por lo pronto, sus seguidores ya esperan con ansias los próximos anuncios. Seguimos escuchando lo mejor de la música con Cintia Urías en La Mejor.
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0: Gracias, amigos de Plaza. Recuerden que La Mejor FM tiene presencia en todos los estados y en todas las ciudades, así que no hay pretexto, nos tienes que escuchar. Aprovechamos también este momento pues para mandarle saluditos a todos nuestros fans, a todos los oyentes de la República, y un abrazo muy fuerte para todas las plazas de la cadena de música mexicana más importante de todo Latinoamérica. Obvio, señores, pues La Mejor.
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0: Vámonos a continuar con el conteo. ¿Y qué creen? Aquí en la posición número 8 llega la arrolladora Banda El Limón, que sigue recorriendo el país con éxito. Su gira sigue sumando fechas ante la respuesta del público. Y les cuento que precisamente el pasado 11 de julio, cuando empezaba toda la fiebre de los partidos de fútbol, estuvieron en el programa Hoy. Ahí estuvieron ambientando el partido previo y todo lo que estaba sucediendo. ¿Pero qué creen? Que les tocó un poco de todo. Hubo comedia, estaba la música, tuvieron la oportunidad de ver el partido ahí. Se echaron sus antojitos mexicanos y eso sí, lo hicieron muy guapos, ataviados de un traje rojo que sin duda alguna te dan ganas de verlos y decir ¡que viva México! Vámonos con la arrolladora. Es su tema Morena, en el lugar número 8 del tope de La Mejor.
1: ¡8!

0: después del número 8, obviamente caemos al 7 y aquí llega. Claro, ya saben de quién hablo, de banda Cuisillos, que continúa celebrando más de 3 décadas de historia y mantiene una de las bases de fans más leales, hay que decirlo, de la música mexicana. Atención a toda la gente que nos escucha en Querétaro, estarán en San Juan del Río el próximo 20 de junio y se preparan para una gran gira que 24 y 25 de julio pisarán Guadalajara otra vez en el Auditorio Telmex. Así que hay mucho que celebrar con la banda Cuisillos y celebran también que están en la posición número 7 con esto que se llama Aunque Me Duela. Aquí, banda Cuisillos.
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1: Échale, Watt, súbele a la bocina todo lo que da, porque ¿qué crees? Que ya llegó el momento de conocer lo nuevo, lo que está dando de qué hablar en los modelos recientes del de tope.
0: Si se trata de estrenos, somos los primeros. Esta semana en el tope llega un modelo reciente.
1: Party con Grupo Frontera.
2: Bien,

0: más adelante en el tope.
1: Vamos a hacer una pequeña pausa. Oiga, no le cambie, no le mueva. Estamos a punto de conocer a los mejores artistas de esta semana. Y ya saben, regresando, tenemos los primeros 5 lugares del tope. Así que ya volvemos.
0: No te vayas. Estamos a punto de conocer a los que están.

0: sido por Cintia Urías. En un momento regresamos. 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
14: 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Desde...
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3: Qué bueno que siguen conectados en el conteo más importante de la música mexicana, El Tope. Si te perdiste alguno de los lugares, no te preocupes, tranquilo, aquí tenemos el recuento.
34: 10.
3: La Cama de Piedra, Banda El Recodo.
34: 9.
3: Para Que Ya No Duela, Grupo Duelo.
34: 8.
3: Morena, La Arrolladora, Banda El Limón.
34: 7.
3: Aunque Me Duela, Cuisillos.
34: 6.
3: Que Me Maten Las Penas, Pancho Barraza.
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3: Después de recordar cómo está nuestra lista hasta el momento, vámonos a la segunda mitad y llegue en la posición número 5, Grupo Firme. Oigan, los de Firme no dejan de generar conversación en redes sociales, o sea, mitote y chisme. Los rumores, obviamente, de nuevas colaboraciones, de que si dónde se van a presentar. Justo hace un par de semanas estuvieron en promo en la Ciudad de México. Oigan, ni un medio dejaron sentidos. A todos les dieron, a todos nos encanta. ¿Por qué? Porque 17 y 18 de julio los tendremos en la Ciudad de México, en el Estadio GNP. 17 de julio agotado total, el 18 lo abrieron gracias a esta demanda del público que los quiere ver y por supuesto que ahí estaremos con invitados especiales que ya se destaparon dos, Muy Bobadilla y Cumbia Pedregal, pero según lo que dicen por ahí, habrá más, habrá mucho más que veremos ahí en esto que es Grupo Firme en el Estadio GNP. Pero por lo pronto, para ir ensayando con ellos, irnos aprendiendo todas las canciones, vámonos a la posición número 5 con esto que se llama Cabrón y Medio, Grupo Firme aquí en El Tope.
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0: Después de escuchar a Grupo Firme en la posición número 5, nos vamos rápidamente subiendo un escaloncito en la posición número 4, a los que llegan directo a nuestra lista, que son Los Ángeles Azules y Belinda, que oigan, esta colaboración entre ellos dos sigue dando de qué hablar, se ha convertido en una de las fusiones, yo creo que más comentadas de los últimos meses, y es que hay que recordar que previo tuvieron otra colaboración con Amor a Primera Vista, y no es que Los Ángeles Azules anden repitiendo fusión con todos, no, pero con Belinda sí, porque ella gana como siempre. Vámonos precisamente con la canción, se llama Por Ella, es la posición número 4 en el tope de la mejor. Ángeles Azules y Belinda.
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1: Está bien chistoso porque me preguntan, oye, ¿y a cuál hijo quieres más, no? Entonces dije, pues mira, de mis 5 hijos... Y luego me acordé que tengo 4, cabrón. Okay. Entonces, pero luego dije, ¿por qué dije 5 hijos? Pues por este.
7: El gordo.
1: Por el gordo.
7: Señoras y señores, aquí tenemos al famoso gordo que próximamente nuestro productor Pepe Aguilar le va a hacer un disco. Un disco, ¿saben cómo va a quedar? Bien perrón. Para que estén. ¿Qué canción le pondrías al gordo? Si el perro hablara, ¿qué álbum harías? ¿Cómo sonarías?
1: O sea, la canción que el gordo se merece para que sea la de él, ajá, yo creo que es puño de tierra.
7: Ah, perro. Ahora sí, perro.
1: Te voy a decir por qué. ¿Por qué? Vagando va por la vida, nomás recorriendo el mundo.
6: Sí, es cierto.
1: Okay.
7: Oigan, y hay una palabra clave que Pepe le dice y voltea la cabeza. Mira, chéquete.
1: Vámonos, gordo.
7: No. Ah. ¿A dónde?
1: Vámonos a comer, gordo. Y la orejilla.
7: Ah, gordo. Que vivan los perros. Los amamos. Oigan, y estoy feliz con ese gran disco que, digo, es en una familia artística, en una familia que ama la música, una familia que defiende la música mexicana que ha traspasado fronteras, que ha cruzado y ha estado por tal parte del mundo, y sobre todo a un gran artista como lo es tu padre, como lo es tu abuelo y querido don Antonio, ¿no? Don Antonio Aguilar.
1: ¿Por qué la gente le gustaría y le convendría escuchar?
2: Yo creo que a la gente le gustaría porque es un producto que mezcla muchas generaciones, mezcla un artista que es Antonio Aguilar con los artistas y los tonos y los ritmos, sonidos que nos gustan ahorita todo.
7: Claro.
2: Y al momento mencionabas algo de darle la libertad creativa a Eden, a Miserra, a Karina,
7: a cada cantante
2: de hacer con la canción lo que ellos quisieran, que no fuera un dueto como tal.
7: ¿A ti también te dejaron hacer eso?
2: Sino que pudieran hacer lo que quisieran.
7: Exacto.
2: Eso es lo que hace que se mezclen las generaciones en verdad. Yo,
7: y claro que diferencia a otros, ¿no? En el buen sentido.
2: Y más que de que dejarme hacer lo que quisiera, es la expresión de cada quien.
7: Ok.
2: Pues ahí se encabeza. Pepe Aguilar presenta a los artistas, pero presenta a los artistas, no presenta Pepe Aguilar solamente como a él le gustan las canciones. Y eso es, o sea, que no es de dejar, es de que cada quien se exprese como quiera, y la lista amplia de artistas que hay, por eso este disco es diferente a un homenaje normal.
7: Yo te voy a decir algo, yo sí pensaba, Pepe, Lupita Leo, que estaba muy metido en el sentido de que se va a hacer como tiene, como mi papá le gustaba y como, ¿sabes? Y eso está padre porque eso marca la diferencia, el hacer ser a cada uno de los artistas. Y aparte, cada talento que tienes, maestrazos, ¿no? Y escuchamos un disco fenomenal que atrapa, porque hoy en día, y que conecte. Eso es muy, muy clave, porque si escuchas por escuchar, está bien. Pero si escuchas y conectas, ya estás del otro lado.
1: Mira, hermano, aquí como productor, después de haber producido 50 discos en mi carrera,
7: ha sido más difícil, ¿no?
1: Todos son difíciles, pero ella fue la primera artista que produje en mi vida.
8: Okay. Sí, tú fuiste mi primer.
7: No, y le veo, pero con cara enojada. ¿Sí? ¿Por qué? No.
1: La primera artista que produje en mi vida.
8: ¿Sí?
1: Y lo fui a mezclar a Nashville y a mezclar a San Francisco, en los lugares donde. En el primer estudio donde grabó Journey. Y con los mejores ingenieros. Y fue un discazazazo, la verdad. Enamorarse así se llama.
7: Tú tuviste la gran oportunidad, Pepe, de.
1: Ella me dio la oportunidad.
8: Fíjate qué chiquito el mundo y qué maravilla y qué paradójico, ¿verdad? Porque sí, fue la primera producción que Pepe hizo, bueno, como tal, como productor. Fue mi disco que tiene la canción de Enamorarse Así.
7: Wow.
8: Que me dio Joan Sebastián, me la regaló.
1: Es correcto. Y un discazo hecho con absolutamente toda la mano. Entonces, ahora después de 50 de esos, o sea, no iguales, pero 50 producciones, llego a este y es tremendamente una super responsabilidad.
7: Yo te felicito porque hiciste o hicieron un trabajo fenomenal y creo que llegó en un momento donde ocupaba musicalmente hablando y artísticamente hablando en un momento especial donde creo que la música hoy en día está como así, ¿no? ¿Para dónde va? ¿La derecha, izquierda, para arriba, para abajo? Pero ahí está, digo, al final la música hoy en día es muy global, ha crecido mucho la música mexicana en todos los sentidos y esto es como la cereza del pastel de la música mexicana. Y qué padre que hicieron este álbum y qué padre que le dio una oportunidad a tantos artistas y qué gran regalo para nosotros que nos canta la música, los que nos gusta la música de Antonio Aguilar, y en ese sentido, y que mezclaste generaciones, y yo creo que tu papá está más que orgulloso. Si sientes un jalón de patas orejas, bueno, ya quiero que va, pero o te tumbe una bocina del estudio, ya yo creo que algo va a pasar. Pero no, yo creo que sí. La respuesta está en la gente.
1: Sí.
7: ¿No? Y eso es más que nadie. Los felicito por esta grabación, y sobre todo que hizo oportunidad a mujeres, que entraran mujeres también. Eso es muy, muy padre.
1: Hicieron falta más. Vamos, pero mira, hay muchas canciones todavía de Don Antonio que seguramente las tendremos que sacar, y debido al éxito que está teniendo, porque nunca ningún disco en mi carrera como productor había tenido el éxito que está teniendo en visualizaciones.
7: Wow.
1: Como lo está haciendo este. Entonces, seguramente haremos otro. Y más cosas, porque Don Antonio merece que se le siga reconociendo. Hace 20 años se pegó, fíjate. Hace 20 años.
7: Sí, sí, sí.
1: Y todavía está padre y se emociona uno con lo que hizo, ¿no?
7: Con lo que. Oye, ¿cuántos discos hizo? ¿Ciento lo que es?
1: Ciento y. ¿Quién sabe cuántas?
7: Películas. Sí. ¿Hubo canciones que seguro se quedaron ahí que no salieron?
1: Claro que sí, y artistas que querían estar en este disco y no pudieron. Entonces, vamos a ser más, por supuesto.
7: Señores, nos vamos, que estén bien, bye bye.
1: Y que viva la mejor.
8: Y que viva Antonio Aguilar.
1: Eso.
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9: Vámonos a la siguiente posición, en la número 3. Aquí, oigan, dos lugares los dejaron caer los fans, dos lugares esta semana, y está cayendo para acá Don Vicente Fernández y Alejandro Fernández con ese temazo que se llama El Rey, uno de los lanzamientos más emotivos de este año. Obviamente es esta versión, porque Alejandro Fernández vuelve a unir la voz con la de su padre Don Vicente en este proyecto que es un homenaje. Por eso, esta semana los tenemos aquí en la posición número 3 con esto que se llama El Rey en el tope.

0: a seguir avanzando en el conteo. Vámonos ahora sí a subir al podio. Aquí sería más o menos como la medalla de plata. ¿Quién se la lleva esta semana en el tope? En el puesto número 2 aparece Junior H con Mis Llamadas. Déjenme les cuento que me encanta que Junior H está un paso adelante. ¿Por qué? Porque ya sacó la agenda del 2027 para su tour de estadios. Así se llama, Estadios Tour. Miren, va a Morelia, a Querétaro, a Puebla, a Saltillo, Torreón, Guadalajara, Tijuana, Mexicali, Los Mochis, Monterrey, Ciudad de México, más lo que se acumule, porque obviamente está adelantado un año en su agenda, lo cual quiere decir que sí tiene chamba y bien. Vámonos aquí a la posición número 2 del tope. Esto es Mis Llamadas, Junior H y Gael Valenzuela.
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1: Después de la medalla de plata, de la posición número 2, subimos un peldaño más, llegamos al 1, a la cima, al éxito, al oro. Y aquí nos encontramos a Grupo Frontera, señores. Que oye, ¿cómo subió? Subió varias posiciones esta semana para caer en el número 1 con esto que se llama Un Solo Corazón. Y sí, es que esta agrupación acaba de cerrar la primera etapa de esta exitosa gira 2026 y se prepara también para llevar su música a Europa y Estados Unidos durante los próximos meses. De hecho, déjame te digo que van a cerrar el mes de junio en Barcelona y en Suiza con dos grandes presentaciones para seguirse en otros lugares y ciudades de la bella Europa. Pero bueno, mientras eso sucede, nosotros tenemos aquí esto que se llama Un Solo Corazón en la posición número 1 del tope, Grupo Frontera.

0: qué bonito. Ojalá que Frontera por allá, cuando ande en Suiza, en Alemania, en Londres, se acuerde de nosotros, los de La Mejor, que siempre estamos apoyando su música porque nos encanta. Ya llegamos así al final de este recorrido por lo más fuerte del regional mexicano. Gracias a toda la gente que nos acompañó en una emisión más del tope de la cadena La Mejor. Arrancamos junio con grandes estrenos. Me encantó porque también tenemos información, tenemos artistas que siguen marcando el paso de la música mexicana y muchos estrenos. Así que esperamos que esta semana que viene esté cargada de éxitos, de buenos momentos y, por supuesto, de la mejor música. Yo soy Cintia Urías y te mando un abrazo muy grande. Que tengas un excelente fin de semana y nos escuchamos hasta la próxima. En la producción, Charlie Olmedo y El Chencho. En la producción general, Andrés Salazar El Topo. Locutor, yo Mera Petatera. Cintia Urías, sígueme ya en redes sociales y me encuentras como @CintiaUrías. Nos escuchamos el próximo fin de semana. Volveremos con lo mejor de tus artistas favoritos y con las 10 canciones más solicitadas del regional mexicano en eso que se llama El Tope.
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¡Jejepa! ¿Qué onda, raza? Señoras y señores, vientos huracanados, sirena de los siete mares. Me encanta que estés escuchando la mejor FM 100.7, que ya comiences a disfrutar la música que ha marcado una gran época, la música que jamás, jamás de los jamases pasará de moda. La música de Rigo Tobar. Ya comencé el programa Rigo Es Amor por la mejor FM 100.7 y créame que la vamos a pasar bien, pero bien bonito. 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Rigo Es Amor, 380383. Marca, estoy a la orden, 382-3240. Soy el escándalo Romero en Rigo Es Amor, por la mejor FM 100.7. Disfruta tu día como nunca disfruta tu fin de semana. Subiéndole, échale a la mejor FM 100.7, aquí nomás.

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Y aquí nos va la mejor FM 100.7, una de las clásicas de Rigo Tobar, pero en el género ranchero, Golondrina de Ojos Negros, 25 minutos y las 2 de la tarde. Un saludo, mi querido Paco Reina, te mando un fuerte abrazo, mijo. Órale, y súbele la mejor FM 100.7. 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Ponte de buenas, porque esto es para bailar. Se llama Mi Matamoros, querido. Aquí no va a ser la mejor FM 100.7. Escuchas. Rigo es amor. Conmigo, con el escándalo, por la mejor FM.

Y aquí lo vamos a hacer, la mejor FM 100.7, gran éxito, por supuesto, 100% bailable. Mi Matamoros querido, usted que ve en el al volante, por favor, no se mueva mucho. Yo sé que esta rola, así como que la escuchamos y luego el piececillo izquierdo o el derecho se comienza a mover, ¿no? Pero no, nomás vaya moviendo la pancita, ¿va? Si es que va atrás del volante. 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Esto se baila así, tranquilito. Se llama La Vereda, es Vereda Tropical, uno de los grandes éxitos instrumentales, sin letra, nada más. El ritmo del Costa Azul, por supuesto, de Rigo Tobar. Rigo es amor, por la mejor FM 100.7, aquí nomás.

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Y en estos momentos, 4:02 p.m, vaya que otro de los clásicos, Mi Testamento. Por cierto, me la pidieron y aquí ya estaba programada la terminación 8419, donde me decía muy buenas tardes, saludos para Confecciones Divajú, aquí en Chapulco, con la canción del Testamento. Muchachos, espero que lo hayan disfrutado. Ahí está. Ok, estamos llegando ya a lo que es el final del programa. Rigo es amor. 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Se llama ¿Por qué te has ido, mujer? Rigo es amor, por la mejor FM 100.7. Y te recuerdo que hoy de 4 a 6 de la tarde, tú la pides y yo te la pongo de volada porque estará el programa WhatsAppeando. Pero antes, de 3 a 4 de la tarde, Salón México, con el profe Héctor Ramírez Suárez y el escándalo, por la mejor FM 100.7. Disfrútalo, vámonos.

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A ritmo de la salsa del negrito. Bueno, pues hemos iniciado el programa Salón México correspondiente este sábado ya, 13 de junio del año 2026. Felicidades a las personas que están disfrutando ya la música inolvidable que llegó para quedarse. ¿Qué tal? ¿Cómo están? Buenas tardes, bienvenidas y bienvenidos al programa Salón México por encargo y cortesía de Eléctrica Iluminación Sari, que dirige el amigo Antonino Santiago, el Tony, que seguramente nos está escuchando ahí en Santa María Cuapan de la calle Fraternidad, la calle más comercial que se ha convertido en estos últimos años por ser la consentida para cualquier cosa que usted quiere sobre la 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Bueno, pues un saludo muy cordial a Don Hugo. También les saludo con mucho gusto a nombre de los altepejanos de Dani y Daniel, que siguen de gira artística por el interior de la República Mexicana. Y también se une el nuevo Salón SM de Santa María Cuapan, que próximamente va a ser la regia inauguración. Estén pendientes de los programas del Salón México porque les vamos a tener amplia información. Y antes de continuar y escuchar el siguiente tema musical, agradezco a mi compañero y amigo Armando el Escándalo Romero, y también para las personas que nos están viendo ya a través de la página Salón México Tehuacán, bajo la dirección de Armando Altamirano, y bueno, y todo el equipo completo. Ya estamos aquí en el programa Salón México. Héctor Ramírez Suárez, muy alegre y muy contento, les saluda musicalmente porque vamos a seguir bailando con el siguiente tema musical a cargo de la Internacional Sonora Santanera. ¿Y qué creen? Cada vez que vengo en el programa Salón México, me chiveo la Sonora Santanera.

Ahí la llevas, Chava Albino, nomás que no sueltes a tu pareja, Chava Albino, que nos está escuchando allá en Santa María Cuapan. Le enviamos un saludo muy cordial. Está más feliz y contento. Qué bueno por Chava Albino. Le deseamos el mayor de los éxitos, con más fuerza, que regresa ya al ambiente, y dentro de poco nos va a dar una sorpresota bien grandotota allá en Santa María Cuapan, con varios artistas, con varias presentaciones, y todo va a ser de mucha alegría bajo la supervisión de el compañero y amigo Salvador Albino, mejor conocido como el Chava. Chava Albino, un saludo muy cordial en esta tardecita. 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Felicidades a todas las personas que se comunican con nosotros, a las personas que ya están conectadas a través de la página Salón México. De verdad, sería interminable agradecerles cada uno de ustedes. Mejor lo hacemos de en forma general. Muchísimas gracias por escuchar el programa Salón México. Y recuerden, antes que todo está nuestro creador Dios, que es el que nos da la fuerza para que sigamos con ustedes hasta este momento en el programa Salón México. Así que a todos en general les agradezco bastante, o les agradecemos, porque no puedo hablar solito, sino les agradecemos a todos ustedes por su preferencia, por su confianza y por escuchar la mejor 100.7. Aquí nomás, la mejor música inolvidable que llegó para quedarse. Cada sábado tenemos novedades musicales, como en esta ocasión. Vamos a escuchar a Los Melódicos. ¿Se acuerda usted de esta canción que llegó para quedarse? Esto se llama La Murga, La Murga de Panamá.

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Que le maten, que me maten si le vuelvo a hablar a cargo de los socios del ritmo, un ritmo sensacional y valga la redundancia. Fíjense que no hay fecha que no llegue ni plazo que no se cumpla. Este 15 de julio será el evento de la inauguración del Salón de Eventos Santa María MS.

0: La manita que están viendo, porque estamos en vivo y a todo color, a través de nuestra página Salón México Tehuacán, y después los saludos que nos mandan, pues se los agradecemos bastante, de verdad, repito, sería interminable de agradecerles a cada uno de ustedes, pero mejor lo hacemos en forma general. Gracias, de verdad, muchísimas gracias, y sigan con nosotros compartiendo la música inolvidable que llegó para quedarse. Vamos a continuar, pero antes damos la más cordial bienvenida a mi compañero y amigo El Escándalo Romero, que ya tiene reportes.
1: ¿Qué tal, profe? Buenas tardes, señoras y amigos que están viendo este en vivo, de verdad agradecidos, tanto, bueno, el profe ya lo hizo de manera, igual les agradezco, porque de una manera, pues es importante estar haciendo algo en la cual la gente lo está disfrutando, está escuchando la música, está viendo las intervenciones, muchísimas gracias, va. Ok, este saludo me dice, puede mandar saludos para mi mamá, con una canción muy bonita que está cumpliendo años. Estará cumpliendo años el próximo lunes, pero me gustaría que la felicitaran desde hoy. Pues ahí está, ¿no? Ella se llama María Elena, doña María Elena de la Luz Aragón, pues que tenga un espectacular cumpleaños el próximo lunes, y gracias por estar escuchando la mejor FM 100.7, Salón México. Juan José Rodríguez Simón, querido amigo que estás ya escuchando la radio, estás escuchando el programa, a doña Gloria Rodríguez, a toda la familia Rodríguez allá en la colonia Buenavista de Ajalpan, Puebla, que tengan una tarde fenomenal. Profe.
0: Muchísimas gracias, agradecemos también el reporte a través de la página al señor Ricardo, que nos está viendo desde Cancún, al señor Cornelio Rojas de Coatzacoalcos, Veracruz, y para mis amigos de San Miguel en Ochochitlán, en el corazón de la Sierra Negra, cuídense por favor, porque con las lluvias pues siguen los deslaves, pero nosotros felices y contentos para continuar con el siguiente tema musical dedicado especialmente para la plebita que le encanta la música de la chamaca de oro Sonia López, y esto se llama Cariño Sin Cesar.

Cariño sin cesar al estilo de la chamaca de oro Sonia López, temas inolvidables que llegaron para quedarse, dedicada especialmente para mis amigos de San José Ixtapa, a la familia Jiménez que todos los sábados escucha el programa Salón México, y también con muchísimo gusto para nuestros amigos que se reportan día a día, para nuestros amigos de la ciudad de Ajalpan que también están escuchando el programa Salón México, a Raúl Pérez de Acatzingo, Puebla, muchísimas gracias, y también con muchísimo gusto para nuestros amigos que nos escuchan allá en San Luis Atolotitlán, a don Rufino Negrellos, de verdad muchísimas gracias por su preferencia, y a la familia Juárez que nos escuchan a través de la mejor 100.7, a Carlos Flores, paisano de San José Axusco, y a todos los paisanos de San José Axusco que próximamente van a tener la reinauguración del transporte público.

0: México, les enviamos un saludo, el mayor de los éxitos para todos ustedes. El Escándalo Romero tiene reportes también.
1: ¿Qué tal, profe? Muy buenas tardes, lo estamos escuchando como cada sábado aquí en Teotitlán, y si nos puede poner algo del Acapulco Tropical, le mandamos un fuerte abrazo y que tengan bonita tarde. Arriba la mejor FM 100.7. Eso, gracias.
0: Muchísimas gracias. Antes de escuchar el siguiente tema musical, déjenme decirle que la verdadera felicidad no depende de que tengamos las circunstancias ideales en la vida, sino de que atendamos las cosas más importantes, como son nuestra familia, la salud, y él ayudará a otros y nuestra amistad con aquel que la vida nos regaló. Frase célebre de este día en el programa Salón México. Un estreno musical que no habíamos escuchado, esta canción con el grupo Liberación. ¿Cómo estás tú? ¿Cómo están ustedes, amigos del Salón México?

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la pregunta surge, ¿ya se cansó doña Marciana de los Santos que nos escucha ya en Santa María Cuapan? Por supuesto que no, estamos a la mitad del programa y eso nos da muchísimo gusto que estén disfrutando la música inolvidable que llegó para quedarse. Queremos enviar un saludo a la familia Rodríguez Rodríguez, al señor Juan José, a la señora Gloria Rodríguez de la colonia Buenavista de la ciudad de Ajalpan. Muchos beisbolistas nos están escuchando. Hablando de beisbolistas, por cierto, hay una invitación, una convocatoria para que los jovencitos que tengan de 16 a 21 años y quieran participar en el campeonato de la Liga Estatal de Béisbol, presentarse mañana a partir de las 9 de la mañana en el campo Zaragoza que dirige don Eliseo y doña Estela de Zaragoza, allá en San Gabriel, Chilaca. Una invitación a nombre de Gustavo González y de Margarito Bautista. Así que, jovencitos, el único requisito deben ser estudiantes. Si no estudian, nanay, nanay, como dicen, va para atrás. O sea, tienen que llevar sus documentos, constancia de estudios para que sean aceptados. ¿Y saben por qué? Porque la Liga Estatal de Béisbol, bajo la dirección del gobernador y de Mario Montero, pues quieren proteger a los estudiantes para obsequiarles un seguro de vida. Así que es importante que lleven sus documentos. Así que mañana a las 9 de la mañana en el campo Zaragoza, si tienes de 16 a 21 años y quieras integrarte al nuevo equipo de béisbol de la Liga Estatal, mañana lo puedes hacer. Así que, señoras y señores, mientras tanto, continuamos con más música inolvidable que llegó para quedarse para el maestro eléctrico Cele, que ya está bailando la música inolvidable que llegó para quedarse. Nos vamos con la explosiva Sonora Dinamita y aquí llegó la cortina para bailar aquí en el Salón México.

0: La cortina con la explosiva sonó la dinamita. De verdad nos da muchísimo gusto que estén disfrutando la música del recuerdo. Y recuerden precisamente este mensaje para usted, los mejores momentos del Salón México y un servidor. Bueno, tenemos para usted la música inolvidable que llegó para quedarse por la mejor 100.7. Aquí nomás, ¿en dónde más? Aquí en la estación consentida de todos ustedes, para mis amigos de las diferentes rutas de combis que circulan en la ciudad y en toda la región. Ya nos dijeron algunos conductores de combis, dice, oiga, ¿y por qué no se acuerda de nosotros? Por ejemplo, en Cuayuca, que esta semana tuve la oportunidad de visitar una construcción que se encuentra sobre la calle principal allá en Cuayuca. Muchas personas nos escuchan. A Carlito Sánchez le enviamos un saludo muy cordial y a todos mis amigos beisbolistas de corazón de Cuayuca que siempre están pendientes del programa Salón México. Y dice, profe, nosotros estamos al pendiente de la música de los sábados en compañía de todos sus compañeros. Recibe el saludo cordial, así que el saludo es para Armando, el escándalo Romero.
1: Vámonos con otro saludo. Esto es para todo, para la familia Ramírez que están allá en San Antonio Cañada, escuchando el programa, disfrutando el programa, y todavía le agregan que quieren escuchar algo del Super Show de los Vázquez. Por ahí le vamos anotando, profe, y le mandan saludos también.
0: Muchísimas gracias, un saludo a don Evodio Sánchez que nos habló de Tula, Hidalgo, a toda la gente, ya que hablamos de Hidalgo, un saludo para nuestro amigo don Roberto Ginés, quien nos escucha allá en la capital del estado de Hidalgo, así que un saludo muy cordial para todos ustedes. Vamos a continuar con el siguiente tema musical porque queremos seguir bailando. También un saludo para mis amigos del Mercado 16 de Marzo, al grupo de los mayoristas y también al Mercado Benito Juárez y 16 de Marzo, así como a Amador Hernández, dice, siempre lo escuchamos en estos mercados. Bueno, pues muchísimas gracias, y para ustedes va el siguiente tema musical, un tema que está en el olvido, pero nosotros la recordamos a través de la mejor 100.7 del programa Salón México con el grupo Mojado, con esto que se llama Pienso, Piensa en Ti, nada más.

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0: En Las Inmortales, con la sonorísima Matancera, con la voz del señor Carlos Argentino, el solterito. Y antes de finalizar, porque estamos prácticamente en la recta final, le leo la segunda frase célebre del día. Un proverbio antiguo dice: todos los días del afligido son malos, pero el que es alegre de corazón tiene un banquete constantemente. Esto lo dice Proverbios 15:15. ¿Qué significan estas palabras? Se refieren a nuestro estado mental y emocional. El afligido se concentra en el lado negativo de las cosas y por eso sus días son malos o deprimentes. En cambio, el que es alegre de corazón trata de ser positivo. Esa actitud lo ayuda a estar contento, como si siempre estuviera celebrando un banquete. Todos tenemos problemas que nos impiden ser completamente felices. Sin embargo, podemos mantener un espíritu alegre aunque estemos pasando por malas rachas. ¿Y usted, gentil auditorio, qué opina? Se la dejo de tarea esta frase célebre, porque estamos ya en la recta final. Un saludo al amigo Leo González, mejor conocido en el béisbol como La Leona, que nos escucha ya en Calipan. El Escándalo Romero también tiene reportes ya para finalizar el programa.
1: Muy buenas tardes, Escándalo, profe. Le mandamos un fuerte abrazo. Felicidades por su programa. La pasamos bien, pero bien bonito. Lo estamos escuchando aquí en Coscatlán. Les mandamos un fuerte abrazo y Dios los bendiga.
0: Muchísimas gracias. Pues ya nos vamos, a nombre de la Carnicería Méndez, del señor Hugo, a quien le envío un saludo, y también a nombre

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Se acabó el tiempo, agradezco al Escándalo Romero en controles técnicos y en la página de Salón México Tehuacán, Armando Altamirano. Muchísimas gracias a todos ustedes. Aquí en el micrófono, muy alegre y guapachosamente, se despide su servidor Héctor Ramírez, quien le desea la mejor de las tardes. Nos despedimos con esta canción, un danzón al estilo de Alejandro Cardona, con esto que se llama Mi Lindo Veracruz. Gracias, buenas tardes. Esto fue Salón México para ustedes.

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Por hoy la orquesta toma un descanso, pero tenemos una cita el próximo sábado en punto de las 3 de la tarde, cuando las puertas del Salón México vuelvan a abrir, solo a través de la mejor FM 100.7. 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
1: Muy buenas tardes, mi escándalo Romero. ¿Podrías ponerme la canción de Ángel de Paz? Y saludos para María, que se está durmiendo en la plancha. Para Tito y Nanis, que se quieren mucho. Te escuchamos aquí en Confecciones CJ, Barrio Los Fresnos.

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1: Buenas tardes, saludos de Isabela Romero, un saludo para los panaderos de la Huasteca. Me podrás complacer con la canción de La Nena, de Nel Muñoz y Cosme Tadeo, dedicada para Pili.

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1: Buenas tardes, ¿me puede complacer con la de Me Derrito de los Dos Carnales? 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